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La primera noticia que vamos a compartir este martes, yo siempre les cuento que hay cuestiones urgentes que no le dan lugar a lo importante. Y en términos personales, yo siempre creo que lo importante es más imprescindible que lo urgente. ¿Se entendió? Bueno, hablando de esto, se manifestó Britney Spears y... todo surge porque ustedes saben que Britney Spears no pudo manejar su carrera profesional durante muchísimo tiempo, que la ley le dio la custodia a su padre, aún siendo mayor de edad y siendo madre de dos niños. De ese yugo se liberó hace un tiempo, tiene reflexiones, tiene búsquedas, tiene problemas como cualquier ser humano. Lo que tiene Britney, que no tiene ninguno de los habitantes de este planeta, es una fama que pocas veces... alguien trabajando la ha logrado, y ella logró su fama trabajando. Los escándalos y los problemas vinieron después de la fama y nunca antes. Ese es un detalle que quiero destacar de ella. Uno de sus hijos se manifestó y se declaró ateo, y se ve que a ella eso la afectó terriblemente porque dice que siente que fracasó como mamá. En la foto está con sus dos hijos, los dos hijos la abrazan con cariño. Uno de sus hijos tiene 20 y el otro tiene 19. Sean Preston tiene 20 y Jaden James tiene 19. Jamie y Lynne Spears son los abuelos que se han ocupado muchísimo de estos nenes. Y recuerdan que ella tuvo varias incursiones con la religión. Incluso Madonna le había regalado unos papiros antiguos. ¿Se acuerdan? Y que ella tiró todo por la borda, dijo, córtenla. Esto no es para mí. Madonna se ofendió, estuvieron muy peleadas. Bueno, las cuestiones de salud mental le suceden a todos los seres humanos que habitan el planeta Tierra, porque es condición del humano tener alguna cuestión mental a lo largo de toda la vida. Alguien que me diga que no tuvo ninguna cuestión mental a lo largo de toda su vida, yo les digo que es una inteligencia artificial y no un humano. La cuestión es que respecto de la religión del hijo, que es el peor ítem por el cual yo hubiese levantado el guante, hablando de maternidad, la afectó terriblemente. Dice que su hijo es ateo, que ella fracasó como madre porque cree que gran parte de su felicidad, de su éxito y de su vida se lo debe a Dios. La verdad, si yo la tuviera sentada frente a mí, le diría, corazón, olvídate de este dogma, ocupate de verlo sonreír y respetale el ateísmo, que no te hace ni mejor ni peor persona. Lo importante es ser solidario en la vida, las creencias son un detalle. Bueno, es una opinión que no tendría que haber emitido, pero Britney Spears siente su fracaso como madre porque su hijo es ateo. La pregunta del millón. ¿Ustedes qué opinan? Cancionaza de los Collective Soul, el álbum se llama igual que ellos, salió en el año 1995, segundo disco de estudio de los Collective Soul, y la bellísima The World I Know, para el que quiera subir el volumen y cantar con nostalgia. ¿Cómo lo voy a hacer yo?

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Bueno, finalmente se confirma un nuevo éxito de taquilla mínimamente occidental. Siempre hablamos de lo que sabemos, ¿no? Hay una industria del cine mundial que se llama Hollywood. Sin embargo, hay una industria que es 10 veces mayor, que se llama Bollywood, y no la conocemos o no tenemos detalles. Son películas de India, las películas, por más que sean de terror, de amor, de lo que sean, en el medio meten videos, bailes, es una cultura de la pantalla grande que no entendemos mucho y no compartimos, pero es la más grande del mundo. No se crean que Hollywood es la industria del cine por excelencia. Es mentira. La industria del cine más grande en el planeta Tierra se llama Bollywood. Bueno, volvamos a Hollywood. Spider-Man con Brand New Day ya es la segunda película más rápida en recaudar los $1,000 millones en la primera semana de estreno. ¿Cómo se considera a una película un éxito? Hay películas que siguen pasando los años y siguen siendo vistas por sus espectadores, pero no tocan ningún récord porque el récord se mide en la primera semana del estreno en las pantallas grandes con unas fichas que certifican la venta de taquillas, la venta de entradas. La venta de entradas puede ser online, pueden ser físicas, es lo de menos, pero la sumatoria de todo eso es lo que rankea para la industria del cine mínimamente en Hollywood. Y sale segunda después de una que nunca pudieron vencer, que es Endgame de los Avengers. Acá les está hablando una fanática de Marvel, más allá de que también me gustan otros géneros, en este momento estamos hablando de un récord de taquilla. ¿Quién se llevó el récord de taquilla? ¿La Odisea o Spider-Man? Bueno, no hay mucho más que averiguar. Se la llevó Spider-Man, decía. Es la segunda película más rápida en recaudar los primeros $1,000 millones en la primera semana después del estreno, atrás de esta. Pero también se comenta que hay otra serie de películas que van a estar peleando este, digamos, podio. Y estas películas son Toy Story 5, de Super Mario Galaxy Movie, la de Mario Bros., Michael, la biopic interpretada por una cantidad de actores que muchos de ellos incluso son familiares directos de Michael Jackson, y La Odisea. Ahí está la puja de las películas más taquilleras en la primera semana a partir de su estreno, pero lamento decir que al momento no pudieron vencer a Spider-Man, y lo que es mejor, Spider-Man al momento no pudo vencer a los Avengers. Si hay algo que me encanta de verdad, es contar el origen de las canciones o lo que se conoce vulgarmente como la génesis de una canción. Esta que vamos a presentar aparece por primera vez en el año 1968. Amigos, en el disco de su autor, que no es ni más ni menos que Otis Redding. El disco, por si alguien quiere conocerlo, comprarlo o escucharlo, se llama The Dock of the Bay. Pero la canción fue tan espectacular que tuvo cualquier cantidad de versiones. Desde Michael Bolton hasta, no sé, chicos, es impresionante la cantidad de versiones de verdad que tuvo esta canción. Nosotros, la que vamos a pasar, le pertenece a Sarah Bareilles. De Otis Redding por Sarah Bareilles, Sitting on the Dock of the Bay, en vivo, para el que quiera subir el volumen en esta noche del acero de martes.

primera curiosidad del mundo nocturno, que nos escribe Martincito Arrojo, y nos lleva a todos a Dinamarca para contemplar cómo cumplen años los solteros en otras culturas. En Dinamarca, cumplir 25 años y continuar soltero tiene una consecuencia tan llamativa como eludible: el bañado de pies a cabeza con canela en polvo. Esta curiosa tradición se remonta al siglo XVI, rindiendo homenajes a los antiguos comerciantes de especias que viajaban tanto por el mundo que evitaban formalizar parejas estables o formar familias, llegando solteros a una gran mayoría de edad. En aquella época, recuerden que se morían de viejos a los 40. Tener 50 años era ya ser un longevo. Hoy a los 50 años estás en bikini en la playa. Seguimos, entonces. Como una manera de burlarse cariñosamente de aquellos viejos mercaderes oriundos de Dinamarca, la costumbre moderna estableció que los amigos sorprendan al cumpleañero con este ritual perfumado. Escala a kilos de pimienta negra si la soltería se extiende hasta los 30 años. Aunque para los desprevenidos pueda parecer un castigo incómodo, se trata de una celebración que combina el humor y el folclore local, convirtiendo la soltería en motivo de festejo. El motivo cúlmine de este ritual suele trasladarse a la noche, cuando los grupos de amigos arrastran al homenajeado a los bares y a los pubs de las ciudades danesas. Durante las horas nocturnas es bastante habitual cruzarse en los locales gastronómicos con jóvenes completamente bañados en canela o en pimienta negra que intentan sacudirse el polvo mientras el resto del público lo celebra entre risas. Así la noche se transforma en el escenario perfecto donde esta insólita tradición picaresca cobra vida, demostrando que en el norte de Europa la soltería se festeja con mucha gracia y cero piedad. Tango in the Night es uno de los dos discazos que presentó la tremenda en todos los órdenes, banda llamada Fleetwood Mac en el año 1987. Lo que vamos a escuchar es divino, se llama Seven Wonders, para el que quiera subir el volumen, por supuesto, en esta noche del acero de martes.

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4: Tengo dos noticias para compartir a lo largo de esta noche del Acero de Martes que tienen a un mismo protagonista, que no es ni más ni menos que Dave Grohl, o si les gusta más, Foo Fighters. La banda no para de hacer cosas, de salir, de tocar, de anunciar. Es una banda que nunca se queda quieta, entendió perfectamente cómo se maneja el algoritmo. Y si siempre tenés algo para comunicar, tu algoritmo siempre va a estar latente o con seguidores nuevos. La novedad es que acaba de sacar un EP. ¿Saben lo que es un EP? Yo siempre hablo de mis discos de vinilo. Mis discos de vinilo son un LP o un long play o un larga duración. El EP no es ni más ni menos que un disco corto o un disco de pocas canciones. No hay un número estricto, podés tener un EP de 2, de 3, de 4 e incluso de 5 canciones. Y es lo que acaba de hacer la banda de Dave Grohl. Acaban de publicar la segunda parte de Foo Fighters. Are Playing Where? Es una pregunta. El Foo Fighters Are Playing Where vio la luz este fin de semana que dejamos atrás, para sorpresa de todos los seguidores de la banda, que se enteran de la noche a la mañana: hey, chicos, tenemos un nuevo EP. Lo sacamos de los últimos shows que estuvimos girando. Así que el que quiera comprar un EP de Foo Fighters va a saber que no es en estudio, es en vivo. Pero para los coleccionistas es un notición. Acaba de salir un EP de Foo Fighters que decidieron compilar mientras tocaban. Y ya está a la venta. En el año 2005, una pareja de hermanos, que era vecina de otra pareja de hermanos que vivía en la calle de enfrente, sacan un disco que se llama igual que ellos, el nombre que le ponen estos cuatro amiguitos a su banda. La banda es The Magic Numbers y la canción que vamos a escuchar es mi preferida en toda la historia de estos pibes. Love is a Game, para el que quiera subir el volumen en esta noche del Acero de Martes.

¿Estamos listos para agarrar la aguja de crochet o las dos agujas y empezar el chusmerío y ponernos a tejer? Porque en Europa, la prensa europea, la prensa del deporte, la prensa de la moda, la prensa del espectáculo, la prensa de lo que quieran, habló de lo mismo. Y el tema en común o el leitmotiv era Georgina Rodríguez, una bellísima mujer, y Cristiano Ronaldo, el padre de sus hijos, su compañero de vida hace ya un montón de años. Bueno, la cuestión es que se iban a casar este fin de semana que pasó. Miles de personas llegaron este sábado pasado, el sábado 8 de agosto. Chicos, esto es una cosa de locos, escuchen, Todo el mundo se fue a una ceremonia en Funchal, en Madeira. Ustedes saben que Cristiano Ronaldo es portugués y Georgina Rodríguez, si yo no me equivoco, es argentina. Le arrancó el corazón, el cerebro, todo, lo enamoró perdidamente. Tienen hijos, tienen una vida hermosa y dijeron que se casaban. Cuestión es que el pueblo explotó de gente. Era impresionante, buses, micro, gente, público, prensa, fotógrafo, cámara de televisión, todo el mundo listo para el casamiento de Cristiano Ronaldo y Georgina Rodríguez este sábado 8 de agosto en Funchal, en Madeira, Portugal, y se murieron de embole porque nunca, jamás, este fin de semana que pasó, se casaron Cristiano y Georgina. Lo que se está especulando, y esto sí es cierto, Cristiano Ronaldo y Georgina se van a casar. Como tienen ganas de tener una boda mínimamente normal o quieren tener un poco de paz y no tener que empezar a prohibir cosas, porque cuando una boda se vuelve tan grande en términos mediáticos que la prensa del mundo va a querer cubrir mínimamente algo, ya empiezan las prohibiciones. Vallado, policía, seguridad, los invitados tienen la prohibición de entrar con un teléfono, lo tienen que dejar en un locker con custodios. O sea, es una serie de cosas que hacen que los que se casan no puedan estar con la cabeza al 100% en una fiesta que se supone que es el momento más feliz de su vida y tienen que estar preocupados y alterados para que no se filtren una serie de cosas que no son más que de la vida privada. Parece que ella filtró que se iban a casar este fin de semana, medio Portugal se movilizó y los chicos se estarían riendo mientras miraban las redes. Una gran lección, para todos los medios que se meten, como los medios que se han metido, por ejemplo, en el funeral del papá de Leo Messi. ¿Cómo podés meter una cámara para especular o lucrar con tanta tristeza? Lo mismo sucede con tanta alegría. Son sentimientos genuinos que determinadas personas quieren y merecen vivir en privacidad o en intimidad, si les gusta más. No la escribió él solo, se juntó con Guy Sisworth. Estoy hablando de el enorme y enigmáticamente bello artista conocido como Seal. En el año 1990 sacó un disco que se llama como él y lo que vamos a escuchar es un clásico que ya no se puede discutir. Crazy, para el que quiera subir el volumen en esta noche del acero de martes.

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8: Segunda y última curiosidad del mundo nocturno esta noche, y vamos a hablar de un tenebroso puente del diablo en Alemania que tiene en vilo o en vela a los turistas nocturnos. El llamado Puente del Diablo está ubicado al este de Alemania y es uno de los rincones más fotografiados del país por la ilusión óptica que crea su arco al reflejarse en el agua. Cuando las condiciones de la luz y de la superficie en el estanque lo permiten, el puente forma un círculo perfecto. Construido en el siglo XIX adentro de un bosque, hoy permanece cerrado al paso peatonal para poder proteger su delicada estructura. Además de su atractivo arquitectónico, el lugar ganó mucha fama por las leyendas que lo rodearon. En los últimos años crecieron las excursiones nocturnas impulsadas por historias sobre supuestos fenómenos paranormales y antiguas creencias populares que atraen a visitantes en busca de una experiencia distinta. Con la caída del sol, la oscuridad del bosque y la silueta del puente crean un escenario impactante que refuerza esa famosa aura de misterio. Entre naturaleza, historia y mitos, este sitio alemán se consolidó como un destino ideal para quienes buscan paisajes únicos y un toque de suspenso. El disco se llama Hydra, salió en el año 1979, le pertenece a Toto, la música de una película de George Lucas que se llamó THX 1138. Yo no sé si en Argentina se llamó diferente o no la vimos, o yo no la vi, no, y no me acuerdo, pero es el soundtrack de una película de George Lucas. Saben, George Lucas, Star Wars, ¿verdad? La canción se llama 9999, para el que quiera subir el volumen, por supuesto, en esta noche del acero de martes.

Al principio del programa, o hace ya un rato largo, les contaba que para la noche del acero tenía dos noticias separadas que hablaban del mismo protagonista, que era Dave Grohl, o lisa y llanamente Foo Fighters. La primera noticia fue que acaban de sacar, de publicar, por sorpresa, un EP que ya está a la venta con todos sus últimos conciertos en vivo. Hicieron un compilado, ustedes saben que presentaron un disco nuevo. Hacer canciones en vivo implica una nueva apertura de compra para los fanáticos o para los coleccionistas de Foo Fighters. Hasta ahí la primera parte de la noticia. La segunda parte está implicada con una noticia que ya habíamos confirmado la semana pasada. Foo Fighters sale de gira y ya confirmó a la República Argentina para el 2027. Todo esto es contexto. La noticia viene ahora. Como Radio Cero nace en Mendoza, se expande a Pinamar y después a Mar del Plata y por supuesto al mundo entero, vamos a darle un pequeño abrazo a una corriente indie preciosa mendocina que en lo personal me encanta, que tiene como protagonistas a los Usted Señálemelo, que estuve con ellos hace muy poco en un festival internacional que se llama Mad Cool, con una grilla increíble. Los Usted Señálemelo tocaron en el Mad Cool 2026 de Madrid con unas al lado de los Pixies, por ejemplo, para que se den una idea. Bueno, confirmado entonces, Usted Señálemelo de Mendoza al mundo entero, soportes de los Foo Fighters que van a tocar el 25 de febrero en la cancha de River de la República Argentina. Estoy diciendo, todo Mendoza está escuchando, que Usted Señálemelo es la banda soporte de Foo Fighters el 25 de febrero de 2027 en el estadio de River, que se busca un técnico nuevo en la República Argentina. No se queden afuera porque va a ser un hecho histórico y además emocionante. Mendoza le abre a Foo Fighters. Me encantaría tener este disco en vinilo y la verdad es que no lo tengo. Vamos a viajar al año 1995 cuando se graba y sale a la luz en Canadá. 1996, al año siguiente sale en Inglaterra. Ustedes recuerden que en los 90 los discos se llevaban de manera física en barco, en avión o en lo que quieran, pero no existía ni el dron ni la transferencia de datos como un WeTransfer para decir, che, grabé un disco, subímelo a todas las plataformas, ya te lo mandé. Uy, ya lo recibí. No, eso no pasaba. Esto era una cuestión analógica. God's Mistake. Para el que quiera subir el volumen, dije Tears for Fears. En esta noche del acero de martes que se empieza a despedir.

0: Miren sus relojes, como todo es finito en esta vida, inclusive el sol, imagínense nosotros, nos vamos. Estuvo en la musicalización, edición y operación técnica Rodrigo Grondona. En las curiosidades del mundo nocturno, Martincito Arrojo. Para todo lo demás, noticias, información, abrazarnos con canciones, bailar con los ojos cerrados. Estuve yo. Me llamo Carla Ritrovato. Recuerden que tienen la noche de la cero arroba radio0.fm y ahí podemos encontrarnos otra vez. Un beso muy grande, que descansen y ojalá hasta mañana.
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7: Llega el momento de arrancar con Cero Playlist. Una noche especial, bueno, puede llegar a ser un poco, porque hoy vamos a estar mencionando que sería el cumpleaños número 67 de Gustavo Cerati. Tenemos algunos datitos para revelar y contarles a todos ustedes, pero también, por supuesto, escuchar sus canciones, que es lo principal. Amigos, ¿cómo andan? Bienvenidos. Bueno, adelante, pasen en esta noche. A partir de las 23, llegamos con una horita de musicalización. ¿Quién les habla? Gabriel Alejandro Girala, me presento, un gusto. Si les parece, rápidamente ya vamos calentando un poquito y vamos a hablar de The Rapture, ¿sí? Una agrupación con la que hemos jugado en reiteradas ocasiones, pero aquí vamos a mencionar que esta canción, bueno, su creador, Luke Jenner, la escribió tras la muerte de su madre y el nacimiento de su hijo. ¿Cómo se llama esta canción? It Takes Time to Be a Man. Toma tiempo convertirse en un hombre. Así que, amigos, vamos a arrancar con esta gran canción de The Rapture. Bienvenidos a Cero.

Bien, nos vamos a quedar con dos canciones de Gustavo Cerati. No vamos a repasar Soda Stereo, sino que nos vamos a quedar con su etapa solista. Río Babel por un lado y Pulsar por otro, ¿sí? Pero bueno, hablar de Gustavo Cerati es que hoy estaría cumpliendo 67 años. Y de niño animaba todos los cumpleaños con una guitarra de madera o un palo de escoba. ¿Y quién iba a pensar que mucho tiempo después sería uno de los referentes de nuestro rock nacional? Conoce a Héctor Zeta Bosio en la Universidad del Salvador, donde estudiaba publicidad, y luego junto con Charlie Alberti fundan también una de las bandas más representativas de los 80, sobre todo, y también parte de los 90, Soda Stereo, ¿sí? Y después allí comenzaría, a partir de los 90, todo un experimento para él con la música electrónica, y es allí donde para mí vemos la etapa más interesante de Gustavo Cerati. 2014 es el año de su fallecimiento, sin embargo, en Colombia fue donde sufrió un ACV, donde estaba haciendo una gira de Fuerza Natural, su último disco, ¿sí? Así que bueno, para recordarlo de alguna forma a Gustavo Cerati, vamos a escuchar dos canciones. Vuelvo a repetir, por un lado Río Babel, por el otro Pulsar.

bien, amigos, escuchando grandes canciones, como bien repetíamos hace un ratito, sí, estuvimos mencionando que hoy cumpliría 67 años Gustavo Cerati. Momento de escuchar Tony Moi, si les parece. Vamos con un poco de música francesa en esta noche de martes. Amigos, a continuación algo llamado Millennium.

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5: Alguien que también se despide en el año 2014, perdón, no es que sea la temática que hemos encontrado, simplemente coincidió, pero también unos meses cerca se nos fue en 2014 Bobby Womack y hemos contado muchas veces aquí su historia. Sin embargo, aquí nos vamos a quedar con, bueno, ese último gran golpe, ese último gran logro conseguido. Amigos, The Bravest Man in the Universe fue el último disco de Bobby Womack y tiene una muy linda historia detrás de que Damon Albarn, el líder de Gorillaz y de Blur, revive de alguna forma su carrera y le da una posibilidad de una última revancha. Lo que vamos a escuchar es una magnífica canción llamada Please Forgive My Heart.

Así nos vamos a despedir. Esto a modo de spoiler. Mañana en la mañana, el Mañana Cero, tenemos un espacio los miércoles que es el Top 3. Y mañana está la amiga personal del señor que estamos escuchando ahora, Kurt Vile, ¿sí? Mañana en la mañana hay una sorpresa porque vamos a estar hablando de Courtney Barnett. Amigos, Kurt Vile se aparece a continuación con algo llamado Air Bud, una de las canciones más low-fi y contemplativas de Kurt Vile, con un disco llamado Walking in the Pretty Days del año 2013. Discasos sí los hay. Y con este ritmo y con esta extensión de canción nos despedimos. Mi nombre es Gaby Girala, muchas gracias por estar del otro lado, muchas gracias por llevarte algunas canciones, por escuchar algunas historias. Un abrazo para todos. Chau, chau.

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6: ¿Qué tal? ¿Cómo les va? Muy buenos días para todos. Bienvenidos a Punto de Partida. Aquí estamos para compartir el noticiero de Radio Cero. Buenas canciones y noticias, información, hechos, acontecimientos. Todo lo que pasa en la Argentina, en la región, en el mundo, te lo cuento a lo largo de una hora con buena música que selecciona el señor Gabriel Vélez. Aquí en la conducción está Ignacio Nato Esteller. Estamos en vivo, en el aire de la radio. Gracias por estar allí. Es un placer levantarse todas las mañanas y preparar un guión, escribirlo, promptearlo, abrir varias pestañas con los portales más importantes de la Argentina, del mundo, hacer una cocina con buenos ingredientes para que tengas buena data para arrancar el día. Gracias por elegir Radio Cero para informarte. Está buenísimo. Es una gran decisión. 8 de la mañana, 4 minutos. Este miércoles 12 de agosto del 2026 pasa por estos temas. Hoy la luna tapa al sol por completo y España va a tener un eclipse total que no veía desde hace más de un siglo. Desde acá no se ve, pero hay forma de mirarlo, así que te lo cuento en minutitos. Argentina dejó de ser el país más visitado de Sudamérica. Quedó detrás de Brasil, Chile y Colombia. Datos que también te relato a lo largo del programa. En Colombia siguen sacando gente viva de los escombros a 2 días del terremoto. El balance oficial todavía se está moviendo. Un laboratorio argentino analizó una muñeca comprada por internet y encontró una sustancia prohibida casi 5 veces por encima del límite legal. Esta noticia la vas a escuchar aquí en Radio Cero. Es una joya propia. No está en ninguno de los portales. Lo encontré por ahí y estuvo espectacular para compartirlo. En Mar del Plata rescindieron el contrato de la obra de la peatonal San Martín. Quedó por la mitad y la empresa tiene que devolver el dinero. Y el número raro del día, en San Juan hay un lugar donde el cielo está completamente despejado más de 300 noches al año. Esta semana alguien lo cruzó con una camioneta y dejó un daño de más de 100 años. Mar del Plata, mínima de 2 grados, máxima de 10. Cielo cubierto todo el día, cero probabilidad de lluvia y viento calmo a la mañana. Fría la salida, gris el resto, campera sí, paraguas no. Pinamar, mínima de 5, máxima de 9, mismo cielo tapado sin agua, frío seco. Mendoza, mínima de 2, máxima de 12. La madrugada muerde, pero la tarde levanta 10 grados, así que atenti. Abrigo que se pueda sacar, atención a esto. El domingo es el Día del Niño. ¿Cuál fue el juguete que más pediste de chico y nunca te llegó? ¿Cuál fue el juguete que más pediste y nunca llegó? Espero tu mensaje al 11 28 60 0071. 11 28 60 0071. Gracias por estar allí. Comienza de esta manera, Punto de Partida.

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1: 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La última vez que España vio un eclipse solar total no existía la radio comercial. Las fuentes difieren en la fecha exacta. El Instituto Geográfico Nacional Español marca 1905, otros registros hablan de 1912, pero en cualquier caso hace más de 100 años. Y eso va a pasar hoy. ¿Cómo funciona esto? Bueno, es una coincidencia extraordinaria. La verdad que es impresionante. El Sol tiene un diámetro 400 veces más grande que el de la Luna, pero está también 400 veces más lejos. Entonces, los dos se ven exactamente del mismo tamaño desde acá abajo. Cuando la Luna se mete justo en el medio, tapa el disco solar entero, ni un poquito más, ni un poquito menos. Lo tapa entero. Y ahí pasa lo que pasa. El día se hace noche en pleno mediodía, la temperatura baja y alrededor del agujero negro donde estaba el Sol aparece la corona solar, una capa de gas que está casi a 1,000,000 de grados y que solo se puede ver en esos minutos. Antes y después hay dos efectos que los astrónomos esperan toda la vida: el anillo de diamante, que es el último rayo de luz colocándose por un valle de la superficie lunar, y las perlas de Bailey, puntitos de luz que se filtran entre las montañas de la Luna. La franja donde se ve completo es angosta: Groenlandia, Islandia, el norte de España y una punta de Portugal. En España entra por Galicia y sale por Baleares, La Coruña, Oviedo, León, Bilbao, Logroño, Zaragoza, Valencia y Palma quedan adentro. Madrid y Barcelona lo ven parcial, con más del 99% del Sol tapado. Y dura poco, va a durar un minuto 48 segundos, por ejemplo, en el mejor de los casos. Los horarios, atención, en hora nuestra el fenómeno arranca a las 12:30 sobre Alaska. La totalidad en España cae alrededor de las 3:30 de la tarde y termina cerca de las 5. La NASA transmite en vivo desde las 2:15. Acá en la Argentina no se va a ver nada, ni parcial. La sombra de la Luna no llega, así que es puro streaming, ¿eh? NASA y la Agencia Espacial Europea transmiten desde España y los planetarios y observatorios de acá arman también actividades, así que atenti, acércate al observatorio o al planetario que tengas más cerca. En algunos casos no hay ninguno cerca, pero bueno, si estás escuchando desde la Pampa del Leoncito, por ejemplo, bueno, sos un afortunado. Un último dato, porque me quedé pensando en esto. En el siglo VI a.C., en Grecia, dos reinos llevaban 5 años de guerra. Un día el cielo se apagó en pleno combate. Los ejércitos se asustaron tanto que hicieron la paz ahí mismo. Impresionante. Y lo mejor, Tales de Mileto ya había calculado que ese eclipse iba a pasar. Impresionante, ¿no? La naturaleza como les dio paz a hombres que estaban luchando. 8 de la mañana, 14 minutos. Arrancaste arriba, muy bien disco, Gaby, hoy, ¿eh? Me gustó. Vamos a ver qué nos propone ahora. Ya venimos.

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2: Buen día, Mar del Plata, en el 98.9. ¿Qué tal? ¿Cómo amanecieron? Pinamar 107.5. ¿Qué ciudad? Tengo unas ganas de ir. Mendoza 91.1. 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Gracias por estar allí, como siempre digo. Es un placer que compartan con nosotros querer informarse y que tomen Radio Cero para eso. ¿En qué momento Argentina dejó de ser el país más visitado de Sudamérica? Bueno, eso ya pasó. En el 2025, el país recibió 5.680.000 turistas internacionales y quedó detrás de Brasil, detrás de Colombia y detrás de Chile. Fue, además, el cuarto país del mundo con mayor caída de llegadas entre todos los que reportaron datos a Naciones Unidas. Pero el número que asusta no es ese que acabo de pronunciar, de locutar, es otro. Argentina es uno de los 21 países del mundo que redujo sus exportaciones turísticas desde el 2010. Y esa lista está dominada por países en guerra. Rusia, Ucrania, Israel, Palestina. Argentina está en esa tabla sin haber tenido una guerra. Los números de fondo son consistentes. En el 2010, el país representaba el 4.5% del turismo de la región. Y en el 2024 bajó al 3%. En ese mismo periodo, los turistas extranjeros que llegan acá cayeron 2%. En América crecieron 45% y en el mundo 53%. 15 años de retroceso mientras todos los demás crecían. ¿Pero por qué pasa esto? ¿Qué pensás? Los especialistas coinciden en tres cosas y ninguna es misteriosa. Primero, la macroeconomía. Cuando el país se vuelve caro en dólares de un día para el otro, el turista de la región se va a otro lado. El turismo regional es hipersensible al tipo de cambio. Segundo, la geografía. Estamos lejos de los grandes mercados que emiten turistas y Asia ganó muchísimo peso como destino. Tercero, lo más difícil de arreglar. Atención, falta de inversión sostenida en infraestructura y falta de una estrategia de largo plazo. Mientras tanto, Brasil, Chile, Colombia, Perú mejoraron su oferta y su promoción. Un dato que lo grafica, Chile aprendió a vender la Patagonia, que es un producto que compartimos. ¿Cuánto pesa esto? Bueno, el turismo representa entre 1,7 y el 4,4% del PBI argentino. Esa horquilla es tan ancha porque el turismo cruza transporte, gastronomía, hotelería y cultura. Cada metodología corta distinto. Pero en los dos casos está por debajo del promedio mundial. Traducido, son divisas que no entran, empleo que no se genera. En Mar del Plata o Pinamar, eso no es una estadística, es la temporada. El primer trimestre de este año, las llegadas internacionales crecieron 5.5%. El problema es que todavía están 17% por debajo del 2019. El Consejo Mundial de Viajes y Turismos proyecta para este año un crecimiento del 14,2% en gasto internacional en Argentina. Su presidenta pidió lo mismo que piden todos, un plan nacional y alguien que lo ejecute. Son las 8:20, ya venimos con más, tenemos Pulso Económico en un ratito.

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2: Pulso económico. Mañana jueves a las 4 de la tarde el INDEC publica la inflación de julio. Las consultoras la ubican entre 1,9 y 2,1%. Junio había cerrado en 1,9. Un dato que ya está sobre la mesa. La ciudad de Buenos Aires publicó su julio y le dio 2,9. No se traslada lineal al índice nacional. Allá julio es mes de vacaciones de invierno, pero marca de dónde viene la presión: turismo, transporte y servicios regulados. El dólar, cierre de ayer, el oficial del Banco Nación en 1.515 para la venta, y el blue subió 15 pesos hasta 1.550. Y afuera, mirá el petróleo por la tensión en Medio Oriente. Argentina hoy exporta energía, así que un crudo más caro entra por dos puertas,

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2: Hoy al mediodía se juegan dos cosas en el Congreso y las dos tocan el bolsillo, por eso te lo comparto. La primera es que el oficialismo busca dictamen en diputados para ampliar la inocencia fiscal, el régimen que se sancionó en diciembre para formalizar los ahorros que están fuera del sistema. Según cálculos oficiales, hablamos de unos 179 mil millones de dólares. ¿Qué cambia? Se caen los topes. Hasta ahora había que tener ingresos por debajo de 1.000 millones de pesos anuales y un patrimonio menor a 10 mil millones. Eso se elimina. Queda abierto a todas las personas humanas, con la sola excepción de los grandes contribuyentes. Y aparece un punto nuevo, que es el que destraba el apoyo de los aliados. Los funcionarios de los tres poderes podrán adherir al régimen simplificado de ganancias, pero quedan excluidos de blanquear los dólares del colchón.

La segunda actividad es que el Senado sigue debatiendo la reforma de la Ley de Sociedades que impulsa el ministro de Desregulación, Federico Sturzenegger. La ley vigente es 1972 y el proyecto la reescribe entera, elimina el capital social, reemplaza el domicilio social por uno electrónico y crea las sociedades DAO, organizaciones que funcionan sin personas humanas. Si escuchaste bien. Ayer, las posiciones quedaron partidas. El titular de Derecho Societario de la Universidad Austral la defendió. Dijo que la reforma no propone menos derechos, sino un derecho mejor. Ricardo Nissen, que condujo la Inspección General de Justicia con Néstor Kirchner y con Alberto Fernández, dijo textual: la finalidad principal de este proyecto es que el empresario no responda por nada. Patricia Bullrich le respondió señalando las imputaciones que pesan sobre él. El debate sigue hoy con invitados del sector empresario. Actividad en el Congreso de la Nación en punto de partida.

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1: Actualizamos la información sobre la situación en Colombia. A las 4 menos cuarto de la madrugada de ayer en Cali, un equipo de rescate sacó vivo a un hombre de 35 años. Anoche en Pereira sacaron a una mujer de 32 años después de 36 horas debajo de un edificio. Esto está pasando hoy a 2 días del terremoto de magnitud 7,4 con epicentro en el Chocó. Con las cifras hay que ir despacio porque no coinciden. La Asociación de Ciudades Capitales reportó ayer 188 muertos, la presidencia 181. Y hay estimaciones regionales que hablan de al menos 240. ¿Por qué difieren? Porque miden en universos distintos. La asociación consolida lo que reportan las capitales, la presidencia informa confirmados a nivel nacional y las cifras más altas suman municipios rurales que todavía no entraron en ningún registro. Con los días van a converger y probablemente hacia arriba. Lo firme es el mapa del desastre, más de 100 réplicas, 5 capitales en alerta roja, más de 1.100 viviendas destruidas y 8.300 dañadas. 85 centros de salud afectados y más de 800 escuelas. Y un dato que nos toca de cerca, un argentino de 69 años de San Juan, que estaba reportando como desaparecido, apareció con vida. Así que bueno, una buena entre muchas malas. Actualizamos Colombia y duele mucho, la verdad, esta noticia. Duele mucho, lo seguiremos actualizando y también, sobre todo, informar cómo dar ayuda en esta situación. La Argentina ya se ha puesto en contacto entre cancillerías para enviar todo lo que necesitan allí. 8 de la mañana, 46 minutos.

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2: Muchas gracias por estar del otro lado. Es un placer todas las mañanas compartir información. Se quedan con el aire de la radio, con la buena música, con la programación de Radio Cero. En un ratito llega Gaby Girala con La Mañana del Acero. Gracias por estar allí. Nos reencontramos mañana jueves 13 de agosto a las 8 de la mañana para hacer punto de partida. Me quedaron algunas cositas afuera, algunas joyitas, pero bueno, nos quedamos sin tiempo. Mañana lo meto más breve y lo compartimos. Gracias a todas las personas que se comunicaron, que interactuaron con nosotros en redes sociales y en el WhatsApp. Un abrazo grande, mi nombre es Ignacio Nato Esteller, Gabriel Vélez en la operación técnica, Ignacio Bianchi en la producción, NH Comunicaciones en el marketing digital. Está Luca Mancilla, productor de La Mañana, aquí al lado mío, preparando todos los contenidos. Gracias, es un placer. Buen día.

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¿Qué tal, amigos? ¿Cómo están? Bienvenidos. Vamos a comenzar con esta versión de miércoles, si les parece. Sí, en vivo hasta las 12, hablando un poco de todo. ¿Qué mejor plan que este? En esta mañana te vas a encontrar muchísimos temas. Vamos a tener actualidad, entretenimiento, recomendaciones. Hoy, de hecho, tenemos el top 3, ¿no? Este lugar que hemos encontrado los días miércoles, en donde tenemos la posibilidad de visitar nuevos artistas. Y ya te voy anticipando que en el día de hoy son viejos conocidos, pero con nuevos trabajos, por supuesto. Amigos, quiero invitarlos también a que nos sigan a través de las redes sociales, arroba Radio Cero guión bajo Argentina. Y de paso, si quieren, nos pueden mandar un mensajito al 1128-600071. 1128-600071, nomás un WhatsApp, ¿sí? Como, hola, ¿cómo están? Bienvenido, el mejor programa que he escuchado en mi vida. Buenísimo. Amigos, Luca Mancilla aquí, el productor, Gabriel Vélez, el operador, y mi nombre es Gabriel Alejandro Girala. 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Amigos, ahora sí, comenzamos con Mañana Cero.

Bueno, resulta que con la temática de esta semana, cuando el protagonista nos da la espalda, por lo menos en la portada del álbum, hemos llegado a un estadounidense, pero esos ya que se pasan de ya estadounidenses por momentos. Bruce Springsteen, ¿sí? Cuando lanzaba, de hecho, un disco llamado Born in USA, un éxito aplastante, eso sí. En la imagen vemos justamente al conocido como el Boss de espaldas, con unos jeans gastados, una remera blanca y un fondo gigante con las franjas de la bandera estadounidense, un retrato puro de la clase trabajadora de aquel país. Pero bueno, hay un detalle oculto cargado de mucha emoción, porque hay una gorra que se encuentra en uno de los bolsillos del jean de Bruce Springsteen, y resulta ser que esa gorra le pertenecía al padre de Lance Larson, que era un amigo de él, que cuando falleció, bueno, Lance se la regala, y es allí cuando de alguna forma Bruce Springsteen dice, bueno, vamos a rendirle un homenaje. Así que vamos a repasar este disco de 1984, cuando Bruce nos daba la espalda, llamado Born in USA.

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Periodista Carlos Alberto Richetti, de 56, lograron comunicarse con sus familias. Ambos residen en el departamento de Risaralda, una de las zonas más castigadas por el sismo. En el caso de Cáceres, la ayuda de una vecina que reconoció su foto en los medios fue clave para poder ubicarlo. Sufrió algunos golpes, pero ya se encuentra fuera de peligro junto con su pareja. Y por otra parte, la familia de Richetti confirmó que el músico y comunicador, periodista, ya está reunido con sus seres queridos tras restablecerse las líneas telefónicas. Vamos a seguir actualizando lo que está sucediendo en el país de Colombia.

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Bueno, finalmente el gobierno define quién va a ocupar la silla que dejó vacante Manuel Adorni en el directorio de YPF, ¿sí? No como jefe de gabinete. Y bueno, de hecho, no esperen una sorpresa, es el mismo Diego Santilli quien ocupó, recordamos que hoy está ocupando ser el jefe de gabinete. Entonces, a través de una presentación formal ante la Comisión Nacional de Valores, el jefe de gabinete renunció de forma irrevocable a cualquier tipo de dieta, honorario o compensación económica, desestimando cobrar el sueldo promedio anual fijado para el puesto. Con este nombramiento, Santilli pasa a tener la acción clave de acción de oro, que se le otorga el Estado mismo, y allí es donde tiene el veto en decisiones estratégicas de la petrolera. Este es un movimiento político de alto impacto que se da en un momento clave. YPF acaba de reportar el mejor balance trimestral de su historia, con ganancias netas que van desde los 1.200 millones de dólares, mientras que el Ejecutivo avanza en intensas negociaciones con gobernadores de todo el país.

7 minutos nos separan de las 10 de la mañana. Estás escuchando Mañana Cero. Sí, somos el 91.1 en la ciudad de Mendoza, 107.5 en Pinamar y 98.9 en Mar del Plata. Atención, Pinamar, 107.5. ¿Por qué? Porque se festejan los 15 años de la fiesta del niño en Pinamar. El próximo 16 de agosto, a partir de las 12 del mediodía, en el skate park de Pinamar, bueno, habrán juegos, inflables, shows, música y un increíble cierre con un show de freestyle de bicicletas. Ayudarnos hace bien. Así que, bueno, linda actividad para todos los que nos escuchan a través del 107.5.

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Bueno, vamos a hablar de una noticia que lamentablemente para la región, para Sudamérica, no va a ser de gran impacto, lo vamos a poder disfrutar a través de una pantalla, pero es un fenómeno, sí, astronómico, que está bastante bueno. Hoy, 12 de agosto, el cielo es protagonista de un evento único, porque un eclipse solar total que transforma el día en noche lo va a poder vivir Europa y el Atlántico Norte y algunas partes de Asia. Pero, ¿por qué no lo podemos ver desde la Argentina, ni siquiera desde la región? Bueno, por una simple cuestión geométrica, planetaria, claro. La sombra de la Luna se proyecta en esta oportunidad sobre el hemisferio norte, dejando a toda Sudamérica fuera de la franja de visibilidad, tanto total como parcial. Pero bueno, no importa, porque se puede seguir en vivo y en directo a través de las transmisiones oficiales de la NASA y de la Agencia Espacial Europea desde las 2:15 de la tarde, o sea, al mediodía, un poquito después. Así que una oportunidad impecable para ser testigos de un espectáculo astronómico desde la pantalla, por lo menos para nosotros, los sudamericanos.

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muy estratégica. Bajo el liderazgo de Santiago de Liniers y apoyados por milicias, criollos y algunos españoles, acorralan al general William Beresford en la Plaza Mayor y logran la rendición enemiga en el fuerte. Una jornada heroica donde incluso también se vio a un Martín Miguel de Güemes que hizo historia al capturar un buque inglés a caballo. Un capítulo de coraje que demostró la fuerza de un pueblo decidido a definir su propio destino.

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Vamos a hablar un poco de deportes, si les parece. Abandonamos el fútbol. No nos vamos a encargar de hablar cuestiones, noticias de fútbol, sino que vamos a hablar de Franco Colapinto, que cerró una gran primera mitad de la temporada en Alpine y se encamina a asegurar su continuidad en la máxima categoría del automovilismo. Un análisis del prestigioso medio Motorsport destacó que el piloto argentino alivió las dudas sobre su futuro a base de un rendimiento sólido y también con mucha confianza. Con la llegada de los motores Mercedes, que los adoptó Alpine, Colapinto aprovechó el salto de rendimiento del equipo, sumó 19 puntos en las primeras 12 fechas y se afianzó en la zona media de la parrilla. De hecho, hace poco, algunas semanas nada más, dimos con la noticia de que Franco está entre los mejores 10 de la temporada. Eso es muchísimo, ya es argentino, está entre los mejores pilotos del mundo, entre los 20 mejores, y dentro de los 20 mejores, dentro de los 10 mejores, increíble. Así que bueno, el receso de verano encuentra al pilarense en una posición sumamente favorable, con negociaciones muy avanzadas para renovar de cara a 2027. Veremos si en la escudería de Alpine o en otra. ¿Por qué no? Podría llegar a ser un gran salto para Franco Colapinto, hasta también, ¿por qué no?, ser el primer piloto de una escudería. Así que veremos, recordemos que la Fórmula 1 vuelve ahora, a fines de agosto.

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3: Lionel Messi regresó a los Estados Unidos tras despedir a su padre en Rosario. El capitán de la selección argentina arribó a Florida a primera hora de este miércoles.
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2: Muy bien, y cuando llegamos los miércoles, y sobre todo los miércoles a esta hora, es momento de escuchar a algunos artistas nuevos, algunos que se pueden sumar a tu playlist personal, ¿por qué no? Y de hecho, ahora, en este top 3, vamos a ir barajando entre artistas un poco más conocidos y otros no tanto, ¿sí? Vamos a empezar tranquilos, y vamos a empezar por la británica bastante conocida, de hecho, llamada Georgia Smith.

es una cantante, también es compositora de Inglaterra, reconocida por combinar algunos géneros clásicos, ¿sí? Desde R&B contemporáneo hasta soul, un poquito de jazz, una pizca de pop y, por qué no, todo eso que vaya tendiendo hacia sonidos un poco más electrónicos. Desde que llegó y desde que conocemos este nombre en la escena musical, sobre todo británica, se destacó por una voz cálida, también muy expresiva, algunas letras introspectivas y una notable capacidad para moverse entre distintos géneros sin perder la identidad que fue ganando con el paso del tiempo. Y es así que, claro, su carrera la lleva a trabajar con artistas de mucho renombre, desde Drake hasta Burna Boy, Kendrick Lamar, Kylie Uchis, entre otras más, y se consolida así como una de las referentes de la nueva música británica. ¿Por qué está en un top 3? Porque hay nuevo material. Después del lanzamiento llamado Falling or Flying de 2023, Jordan Smith vuelve con What Are the Odds, su tercer álbum de estudio, y aquí lo que hace es acelerar todo un poquito más. Sigue conservando aquellos géneros que supo mezclar y que la llevaron a ocupar el lugar donde hoy está, pero rara vez vamos a encontrar en este último lanzamiento una canción que descienda de los 140 BPMs, o sea que esto está siempre muy arriba. Lo que sí vamos a escuchar, por lo menos en esta canción, sí son sonidos un poco más latinos. Amigos, lo que vamos a escuchar es algo llamado Alive, y ella es Georgia Smith en nuestro puesto número 3.

número 2 y aquí llega otra conocida más. Estamos moviéndonos con artistas mujeres por el momento. Amigos, puesto número 2, como bien decía, una vieja conocida porque nos dirigimos a Australia para hablar de una de las compositoras que realmente me encanta. Courtney Barnett, a quien vamos a presentar. ¿Y quién es Courtney Barnett? Bueno, cantante, compositora, guitarrista sobre todo. Siempre la vamos a ver con una guitarra en sus manos y productora australiana, considerada una de las figuras más influyentes, se podría decir a grosso modo, como para de alguna forma englobar todo un movimiento indie rock, ¿sí? Pero no es tan así. Originaria de Melbourne, sí, construyó una carrera basada en un estilo muy particular. Letras que hablan de una persona muy observadora, un humor irónico, relatos cotidianos y guitarras que combinan ese rock alternativo de los años 90 con el folk y el garage rock. ¿Por qué? Y porque tiene algo de distorsión, algo de suciedad en su guitarra y en su sonido. Algo más casero también. Y eso también la hace única. Gran relación, y aquí tengo que recomendar y hacer un apartado, porque vamos a hablar de su nuevo disco, pero hay que mencionar los trabajos que ha hecho con su amigo Kurt Weill. En el programa de la noche en Cero Playlist jugamos muchísimo con la combinación de ambos, pero sobre todo también con Kurt Weill en solitario. Bueno, recomiendo eso. Y también, ¿saben qué recomiendo? Escuchar Courtney Barnett en ruta. Si tenés un viaje largo con tu pareja, con tu familia, con tus amigos, Courtney Barnett para la ruta es espectacular. Vamos a hablar de su nuevo disco llamado Creature of Habit, ¿sí? Y la historia del álbum comienza en 2023 en Joshua Tree, esto es en California. Resulta ser que Courtney estaba observando una mantis religiosa que se había apoyado sobre el marco de una puerta. Le envía una fotografía a una amiga para, nada, vivir y compartir el momento. Quien le responde, le dice que es un insecto que representa, que es un símbolo de paciencia y de transformación. Y en ese momento, Courtney Barnett estaba atravesando un fuerte bloqueo creativo. Además, habían pasado meses sin escribir canciones y además también acababa de cerrar Milk Records, el sello independiente que había fundado en Melbourne. Entonces, estaba en una, podríamos decir. Paradójicamente, en ese periodo de incertidumbre, terminó dando origen al disco más espontáneo y visceral de toda su trayectoria. Amigos, momento para escuchar en este puesto número 2 a la australiana de Courtney Barnett con algo llamado Stay in Your Lane.

vamos al puesto número uno. ¿Y por qué aquí vamos a hacer una mención especial? Porque quizás te has topado con estos canadienses en redes sociales. Vamos a hablar de los Onjin de Poitin, o como mi mejor francés pueda pronunciarlo. Amigos, vamos a hablar de este proyecto, este dúo, y están solo una guitarra de doble mástil, digamos una doble guitarra, y una batería, ¿sí? Y aunque hoy han llenado muchísimas salas en distintos continentes, el proyecto nació casi por un accidente. Resulta ser que necesitaban tocar una segunda noche en el mismo bar sin que el público lo descubriera. Entonces, ¿qué es lo que hicieron? Bueno, decidieron fabricar enormes máscaras de papel maché, inventar un idioma propio y cambiar completamente su identidad. De hecho, puede que te hayas topado con estos, con esta agrupación en redes sociales. Tienen unas máscaras bastante grandes, narigonas, sobre todo un blanco, uno negro. El baterista es de color negro, tiene lunares blancos y al revés la guitarrista. Son un poco perturbadores, en su sonido también un poco, pero solo un poco. Y lo que comenzó como un chiste terminó, claro, convirtiéndose en uno de los proyectos más originales del rock contemporáneo y que está haciendo muchísimo ruido en las redes sociales. Es así que los canadienses Onjin de Poitin son parte fundamental de esta experiencia. ¿Por qué? Porque arriba del escenario o en video donde decidas verlo, vas a ver enormes cabezas de papel maché, dos personajes desproporcionados con movimientos teatrales que llaman bastante la atención. De hecho, durante el presente año, en una presentación en la radio de Estados Unidos, la KEXP, prestigiosa por cierto, cambió definitivamente la historia del grupo. La sesión comenzó a circular en redes sociales y acumuló millones de reproducciones en apenas 2 meses. Las entradas de sus conciertos empezaron a agotarse en cuestión de minutos y la reventa alcanzó cifras exorbitantes como de $500. Muchísimo. Incluso músicos de renombre como David Grohl, ex Nirvana y presente en los Foo Fighters, manifestaron públicamente su sorpresa ante la propuesta del dúo, destacando lo difícil que resultaba explicar con palabras lo que ocurría sobre el escenario. Nos encontramos con algo que llama la atención y que, por supuesto, hoy por hoy rompe las reglas. Hoy encontrarnos con una banda que decide hacer rock progresivo es llamativo. Ya es experimental, música contemporánea, métricas completamente irregulares, ¿lo van a notar? Sí. Amigos, en este 2026 ellos publicaron volumen 2, ¿sí? Sin saber el éxito que les deparaba este 2026. Puesto número 1, una extrañeza. Eso sí, una curiosidad, por supuesto, innegable. Amigos, les presentamos en el puesto número 1 a los Onjin de Poitin.

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Hay una duda que siempre nos quedó con respecto a Leo Messi. Y por supuesto que esto es tema porque recientemente y lamentablemente falleció su padre, ¿no? Falleció Jorge Messi. Y bueno, por supuesto que se lo ve al astro argentino sumamente dolido por esta situación. Y me quedo corto con mis palabras. Pero bueno, justamente detrás de la gloria infinita que representa este jugador y aquel abrazo eterno tras el Mundial de Qatar, estuvo siempre la figura silenciosa de su padre, Jorge Messi, quien contagió desde chico ese amor incondicional por su club, ¿sí? Lamentablemente tampoco fue el club que lo vio nacer. Digo lamentablemente, no sé, por un anhelo de él, ¿no? Porque si no, no hubiésemos, no sé si hubiese sido Messi, no sé qué hubiese pasado con el destino de Messi si no hubiese viajado a Barcelona, por ejemplo. Pero bueno, ese amor por Newell's, ¿no? Y a lo largo de los años, el deseo de ver al capitán argentino con la camiseta rojinegra, bueno, quedó como un poco en el aire. Y el momento más cercano fue a mediados de 2023. Recordemos que Messi finaliza su vínculo con el PSG. Y después de distintos factores, bueno, que postergaron de hecho la llegada del argentino a suelo nacional, decide decantarse por el club de David Beckham, ¿sí? Y me parece lógico, también Messi no estaba para regresar todavía, tener algunos años más como para seguir compitiendo en un altísimo nivel. Véase lo que hizo ahora en 2026 en el último Mundial, un muchacho de 39 años. Sin embargo, en el seno de la familia Messi, el sentimiento leproso nunca desapareció y aunque hoy Leo prioriza de alguna forma la tranquilidad de los suyos y evita generar falsas expectativas, el sueño del pibe de Rosario que juega en las infantiles del Malvinas sigue latente, podríamos decir. No creo que Messi realmente juegue en la República Argentina. Sí, quizás tenga como algunas acciones en el club, eso puede llegar a ser. Pero verlo con la camiseta de Newell's dentro de la cancha parece lejano. Sobre todo porque, volvemos a recordar, tiene ya casi 40 años.

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1: Muy bien, tenemos un ratito para hablar. Vamos a estar en comunicación con el doctor Salvio, que es urólogo, ¿sí? Estamos en comunicación telefónica, le vamos a hacer algunas preguntas que tenemos, algunas dudas. ¿Me escuchás, doctor?
2: ¿Cómo le va, joven? Joaquín Silva.
1: Joaquín Silva, bueno, perfecto. Disculpame.
2: No hay problema.
1: Lo teníamos anotado mal. Bueno, Joaquín, bienvenido. Una conversación aquí con Radio Cero. Después vamos a extenderte la invitación para que estés aquí en el estudio con nosotros.
2: Por supuesto, cuando quieras.
1: De modo que estamos con este modo telefónico, vamos a hacerte algunas preguntas rápido, ¿no? Como para tener unas dudas y así también se nos cierra el programa.
2: Dale.
1: Vamos con algo básico, ¿sí? ¿A partir de qué edad un hombre debería comenzar con los controles, pero en serio?
2: El hombre por la patología prostática debe ser controlado a partir de los 40 a 50 años.
1: Bien.
2: Si tiene antecedentes heredos familiares, padres, abuelos, tíos, tiene que empezar el control a los 40. Y si no tiene ningún tipo de antecedente o algún tipo de sintomatología, tiene que empezar a los 50 años.
1: Bien. ¿Y lo que nosotros comemos, nuestra dieta, afecta directamente? Sí. ¿Hay que tener un tipo de cuidado, sobre todo también a partir de cierta edad, te diría a los 30?
2: Yo te diría que la dieta tiene que ser en la misma dieta que es cuidarse para todas las patologías en general. Hoy día sabemos que todo lo que es el desequilibrio que hay en la patología que tengan que ver con el colesterol, con triglicéridos, con el azúcar, contribuyen mucho a que las patologías, fundamentalmente, no solamente el cáncer de próstata, se pueda desarrollar más fácilmente en cualquier persona. Entonces, los hábitos saludables de dieta, de ejercicio, de no fumar, de dormir bien, de tener todas las condiciones adecuadas para que ese organismo tenga una saludabilidad es muy importante.
1: Ahí mencionaste uno de esos puntos que era dormir bien. Esto te lo consulto porque a más de un amigo que compartimos más o menos la misma edad, estamos atravesando la mitad de los 30, no sucede. Sí. De levantarse esto durante la noche.
2: Eso es joven.
1: Claro. Sí, pero ya no el más joven de los jóvenes, sino el

0: quieren a disposición. Que sigan muy bien.
1: Un abrazo. Bien, amigos, pasó Joaquín Silva aquí, una comunicación que tuvimos con un orólogo. Prontamente vamos a volver a repetir esto y vamos a hablar del tema de una forma más extendida. Momento de despedirse, si les parece. Sí, llegó el momento. 8 minutos nos separan de las 2 del mediodía y los invito a que sigan aquí en esta gran estación Radio Cero en Mendoza, en Pinamar, en Mar del Plata y también a través de todo el planeta. 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Amigos, Luca Mancilla ha sido el productor de este espacio. Gabriel Vélez ha estado en la operación. Mi nombre es Gaby Girala. Estuvo también Martín Núñez en la operación de video. Y amigos, ahora sí, nos despedimos y será hasta mañana, a partir de las 9 de la mañana, donde nos volvemos a reencontrar en este espacio. Chao, chao.

buscás Radio Cero Argentina y en X, arroba Radio Cero ARG. Eric López se ocupa de la operación técnica del programa, Ignacio Bianchi, producción general, NH Comunicaciones está en las redes, mi nombre es Ivana Macchi y soy la encargada de guiar este espacio hasta las 13. Comenzamos entonces este punto de noticias con música.

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1: Bueno, hoy en Punto de Noticias vamos a estar hablando de varios temas. Entre ellos, vamos a hablar del mes de agosto, que viene con un triple paro universitario. El calendario está

Más información aquí en este punto de noticias. El oficialismo buscará hoy darle un nuevo impulso a la reforma de la Carta Orgánica del Banco Central en la Cámara de Diputados, con la expectativa de avanzar hacia la firma del dictamen y dejar encaminado ya el tratamiento del proyecto en el recinto para reforzar la defensa de la iniciativa. La Libertad Avanza estuvo convocando a 5 economistas de perfil liberal ortodoxo que van a exponer ante las comisiones de finanzas y de presupuesto y hacienda. Esta jornada va a comenzar hoy a las 15 y la convocatoria forma parte de la estrategia del oficialismo para sumar algunos argumentos técnicos a una reforma que el presidente Javier Milei considera central para consolidar su programa económico. El proyecto establece como objetivo principal del Banco Central la preservación del valor de la moneda y avanza sobre una de las principales banderas de la gestión libertaria, la prohibición de utilizar la emisión monetaria como mecanismo de financiamiento del sector público.

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Abrimos la segunda parte de este punto de noticias. Han pasado ya 32 minutos de este mediodía y vamos a hablar de un nuevo paro universitario por 24 horas y sin concurrencia a los lugares de trabajo que comenzó en el día de hoy. Allí docentes y no docentes están reclamando por la aplicación de la ley de financiamiento universitario, por mejoras salariales y mayores partidas para becas, programas estudiantiles y hospitales universitarios. Hay que recordar que el Ejecutivo Nacional está incumpliendo la ley de financiamiento universitario, la ley 27.795, pese a que la Corte Suprema de Justicia ratificó una medida cautelar que exige actualizar salarios, becas y gastos de funcionamiento de hospitales universitarios. Los gremios están denunciando una brecha salarial superior al 28% y mantienen un plan de lucha con paros. El Ministerio de Capital Humano negó que existiera un incumplimiento por parte del Gobierno Nacional y recordó que el acuerdo paritario del 10 de junio estableció un aumento acumulado de 24,33% dividido en dos partes. Bueno, los sindicatos siguen en pie de lucha argumentando que el arreglo con los rectores es apenas una compensación que no cumple con lo que dice la ley votada hace ya casi un año, y si no se cumple con la misma, las medidas de fuerza van a seguir vigentes. El calendario contempla un primer paro hoy, como les decía, con una duración de 24 horas sin asistencia a los lugares de trabajo. CONADU Histórica va a realizar luego un paro nacional de 5 días del 18 al 22 de agosto y la tercera medida será un paro de 48 horas los días 27 y 28 de agosto, según el plan anunciado por los gremios. Además, el 19 de agosto habrá una jornada de visibilización con abrazos simbólicos a edificios universitarios, además de una movilización. 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

Seguimos en este punto de noticias, tenemos más información para ustedes y vamos a hablar ahora un poquito de todo el intenso temporal de nieve y viento que está afectando a la cordillera de los Andes y que mantiene cerrados varios pasos internacionales entre Argentina y Chile. Y esto dejó a más de 4.000 camiones varados en distintos puntos de Mendoza y también en Neuquén. Sin una fecha cierta para la reapertura de estos corredores, los transportistas acumulan días de espera dentro de sus vehículos con mayores costos y en algunos sectores sin acceso cercano a baños o alimentos. Uno de los principales focos está en el sistema Cristo Redentor. Aquí en Mendoza, hoy se cumplen 29 días que el paso internacional a Chile, el más importante que tiene la ruta nacional número 7, no puede utilizarse por la cantidad de nieve. Del lado chileno, la acumulación alcanzó entre 6 y 7 metros de altura, especialmente en la zona de los Caracoles, mientras que del lado argentino se registran aproximadamente 4 metros de nieve. Ya son alrededor de 4.000 los camiones varados y aguardando la posibilidad de avanzar. El sistema integrado Cristo Redentor permanece cerrado hasta nuevo aviso, mientras que el paso Pehuenche también se encuentra inhabilitado. Y otra cosa son los problemas que hay en Neuquén, donde otras 1.580 unidades permanecen distribuidas entre playas de estacionamiento y distintas localidades de esa provincia. Durante los próximos días podrían continuar las variaciones térmicas y nuevas nevadas, por lo que la eventual reapertura de los corredores internacionales del corredor en Mendoza y en Neuquén también dependerá de una nueva ventana meteorológica suficientemente prolongada y principalmente de las condiciones de seguridad.

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Continuamos en este punto de noticias, ya estamos en los minutos finales del programa, pero antes de despedirnos quiero darles otra de las noticias que teníamos preparada para exponer en el día de hoy. Un foro que fue organizado por la Cámara Argentina de la Construcción en Mendoza terminó convirtiéndose en una caja de resonancia de críticas al gobierno nacional por un tema realmente polémico y que está en boga en muchos diarios y otros medios de aquí de la región por el desvío de fondos destinados a la obra pública, concretamente a la infraestructura vial, que el Ministerio de Economía transformó en colocaciones de bonos. El llamado fideicomiso para el sistema vial integrado había llegado a recaudar 1.5 billones de pesos provenientes del cobro de impuestos a los combustibles, pero según trascendió y fue confirmado ayer por el mismo vocero presidencial Adrián Rabier, Economía ejecutó solo un 25% de este dinero y destinó más de 1 billón de pesos a bonos y acciones para preservar el superávit fiscal. Es un fondo específico financiado por el impuesto a los combustibles para hacer obras viales y al Fonavi. No estamos de acuerdo en que el gobierno no se lo esté ejecutando, sobre todo en un momento de extrema necesidad para el mantenimiento de rutas. Esto lo decía Gustavo Weiss, el presidente de la Cámara Argentina de la Construcción. Y también el titular de la Unión Industrial Argentina, desde allí se pronunciaron sobre el tema. Dijo que los fondos están guardados, por eso pidió que se utilicen, porque hay muchas empresas a cargo de las obras que no han cobrado todavía y se les tiene que pagar. No está bien destinar este dinero a bonos o a otros fondos cuando hay deudas, dijo. Bueno, y de esta manera llegamos al final de otro punto de noticias. Gracias por haberse quedado del otro lado informándose con nosotros. Aquí los saluda Eric López desde los controles en la operación técnica del programa. Ignacio Bianchi desde la producción general de la radio. La gente de NH Comunicaciones que se ocupa de las redes. Mi nombre es Ivana Maki. Me despido de todos ustedes, pero los voy a dejar como siempre en muy buena compañía porque ya está por aquí Agostina Cacabari con todo su equipo para iniciar su Generación Cero en la tarde del acero. Antes de irnos, quiero saludar a la gente que nos está escuchando, que nos sintoniza analógicamente en Mar del Plata a través del 98.9 del dial, en Pinamar a través del 107.5 y en Mendoza a través del 91.1. Pero también a todos los que nos están escuchando por alguno de nuestros canales digitales, la web radiocero.fm o por la app. Nos despedimos entonces, nos encontramos mañana, que tengan muy buenas tardes. Y hasta mañana.

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Muy buenas tardes, gente. ¿Cómo andamos? Espero que muy, muy bien. Bienvenidos y bienvenidas a Generación Cero. Vamos a estar en vivo hasta las 16 el día de hoy, como todos los días. Mi nombre es Agostina Cacabari y los invitamos, hablo en plural porque no estoy sola, porque nada se puede hacer solo en este mundo, los invitamos a acompañarnos, porque eso es lo que queremos hacer nosotros con ustedes, acompañarlos hoy a la tardecita, mientras están terminando de hacer esas cositas en el trabajo, se están por tomar un break para irse a comer un alguito con un compañero, un break de estudio, estás estudiando por un parcial, lo que sea, bueno, te vamos a acompañar, quédate acá, música tranqui para poder pasar un ratito esta tarde. Como te dije, no estoy sola, claro que no. Estoy acompañada de un gran equipo, Martina Rojo, en la producción de este programa, el tipo del nuevo look, el tipo del cabello corto, el extraño de pelo corto, Eric López, mi operador, que el día de hoy ha venido peluqueado. Está bien, te queda lindo. Me gusta, banco completamente. Marto Núñez, en la operación de video de aquí de la casa, y el querido Ignacio Bianchi, en la producción general. Gracias, NH Comunicaciones, por dejar nuestras redes de rechupete, así te lo digo. Anda y seguinos porque están preciosas. Radio Cero guión bajo Argentina en Instagram. Radio Cero guión bajo Arg en Twitter. Nos siguen y vamos a tener varias cositas para ustedes. Gente, vamos a abrir las puertas de este espacio. Pasen y pónganse cómodos. Bienvenidos y bienvenidas a Generación Cero.

Estas son las tendencias de Twitter del día de hoy. En el puesto número 3 de este podio tenemos a la ley de financiamiento. ¿Por qué? Porque se va a realizar un paro nacional en reclamo por la aplicación de la ley de financiamiento universitario. El paro se va a llevar a cabo este miércoles a nivel nacional por 24 horas en las casas de altos estudios públicas en reclamo por la aplicación inmediata de la ley de financiamiento universitario. En el puesto número 2 tenemos al Maracaná. ¿Por qué? Por el empate de Independiente Rivadavia con Fluminense en la ida de los octavos de la Libertadores. Y en el puesto número 1 lo tenemos a Jorge Messi por el mensaje que compartió, que escribió Lionel Messi tras el fallecimiento de su padre. Compartió un posteo en sus redes sociales donde mostró y escribió una emotiva carta y la compartió con todos sus seguidores. Estas fueron las noticias, las tendencias, las tres cositas más resonantes de Twitter del día de hoy.

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No me pongas a los Foo Fighters, Eric, porque no sé si los voy a poder ir a ver y me genera muchísima tristeza. Gente, recuerden que Foo Fighters en el día de hoy ha abierto su preventa general para poder ir a disfrutar de este showzazo, de este concierto en febrero del año que viene en el Monumental. Pero no te voy a hablar de Foo Fighters, solamente que me llegó al corazón que estén pasando este temita. Nos vamos a poner un poquito más informativos al respecto de todo lo que ha estado sucediendo en España, de esta ola migratoria que ha llegado a Ceuta. España confirmó que estos migrantes que entraron a este lugar regresarán a Marruecos. El Ministerio de Asuntos Exteriores de España, el ministro, perdón, José Manuel Álvarez, visitó Ceuta en el día de ayer y confirmó que todos los migrantes que ingresaron irregularmente al enclave van a ser devueltos a Marruecos. A fines de julio, hace tan solo un par de semanas atrás, más de 70.000 personas cruzaron la frontera de forma masiva. Esto se pudo ver en un montón de imágenes que recorrieron todas las redes sociales y todos los medios de comunicación. Lo que afirmó el ministro de Asuntos Exteriores fue que nadie ha salido de la ciudad hacia la península. El trabajo diplomático que estamos realizando con Marruecos tiene como objetivo devolver a todas las personas que han entrado de forma irregular. Las autoridades españolas han cancelado todos los permisos de salida del personal militar y de la Guardia Civil desplegado en Ceuta ante versiones que han estado rondando por internet sobre un nuevo cruce masivo planificado para el 15 de agosto.

Se viene un eclipse, señoras y señores. Se viene un eclipse y no es total del amor. Se viene un eclipse solar total, completo en este 2026. Y te voy a contar un poco sobre los horarios y las zonas de visibilidad. La luna se va a interponer entre la Tierra y el Sol con precisión total. Este fenómeno va a comenzar a las 12:34 y va a alcanzar su punto máximo a las 14:46 en la mayoría de los puntos de la franja de totalidad. La oscuridad dura menos de 2 minutos y medio. El recorrido de esta sombra va desde el noroeste de Rusia, pasa por Groenlandia, Islandia y se adentra en el norte de España y el noreste de Portugal. Esto va a pasar, se va a ver más que nada en Europa, en ciudades como Bilbao, Zaragoza, Valencia y Palma de Mallorca. Este eclipse se va a ver completo, lo van a poder apreciar en su total magnitud. En Madrid y en Barcelona, el 99% del sol va a

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0: Bien, amigos, continuamos por aquí. Y en el día de hoy tenemos visitas. Siempre les voy a recordar lo mismo, que cuando yo digo que tenemos visitas, no solamente es para ponerlos en contexto a ustedes, sino es para que vayan corriendo a nuestro canal de YouTube. Nos buscan como Radio Cero y allí vamos a estar saliendo en vivo. Porque cuando vienen visitas acá al estudio, nos queremos hacer los jóvenes, six seven, nos queremos hacer las criaturas jóvenes y prendemos stream para charlar de cositas y para que nos vean. Así que si tienen ganas y si pueden y están en su casa, nos ponen en YouTube. Si estás manejando, quédate ahí que no pasa nada, que vamos a seguir hablando. En el día de hoy tenemos columna de psicología, de cositas nuestras, de cuidado mental, que tanta falta hace hoy por hoy, sobre todo a esta altura del año. Con nosotros, Agus Pierrini. ¿Cómo andamos?
1: Hola, Agus. ¿Bien y vos?
0: Bien, todo bien. Nuestra psicopedagoga de confianza, de cabecera.
1: Bueno, gracias por eso.
0: Y sí, ¿de qué vamos a hablar hoy?
1: Dijiste algo muy importante, que es obviamente el cuidado y la salud mental. Y hoy traigo un tema muy particular que nos atraviesa completamente a todos. Uh-huh. Y que nos atraviesa en todos nuestros vínculos. Porque de qué voy a estar hablando, de la comunicación y de la comunicación asertiva.
0: Qué difícil. Justo hace un ratito fuera del aire estábamos charlando con uno de los chicos aquí del equipo. Esto de lo difícil que es llevar la comunicación adelante entre seres humanos.
1: Sí.
0: Ya sea laboralmente, ya sea en el día a día, es complejo. Entonces, esto de comunicación asertiva se escucha mucho.
1: Sí.
0: Pero creo que muy pocas veces sabemos bien ¿a qué se hace referencia con esa expresión?
1: Básicamente, lo importante es saber que hay diferentes estilos de comunicación, primero, y que cada estilo tiene una particularidad. La comunicación es una habilidad humana. Entonces, tenemos que tenerlo en cuenta que nos va a atravesar el ser humano por completo y que va a ser en todos lados. Siempre estamos comunicando, nunca no estamos comunicando. Y podemos comunicar con las palabras y podemos comunicar también con los gestos.
0: Totalmente.
1: Pero volviendo al foco y a la idea, como dije, tenemos estilos de comunicación. Un estilo de comunicación es la comunicación pasiva. Uh-huh. Esta comunicación pasiva, uno interpone los intereses o los sentimientos o las opiniones propias por sobre la del otro. Entonces son personas que tienden a tener un cierto tipo de personalidad con una autoestima un poquito más baja. Mm. Son esas personas que para evitar el conflicto prefiero no meterme, no decirlo, no opinar.
0: Claro. Entonces, el que le traen algo malo, el pedido erróneo.
1: Exacto.
0: Dice, yo no pedí este plato, pero me lo voy a comer igual para que no haya problema.
1: Entonces, claro, evita el conflicto. Mm. Son un poco, a ver, no siempre es así, pero tienden a ser un poquito más sumisos. Entonces, prefiero evitar, no digo nada, me guardo las cosas.
0: Okay.
1: Después tenemos otro estilo de comunicación, que es la comunicación agresiva, que por lo general son personas que tienen un temperamento un tanto más fuerte, donde quieren decir las cosas totalmente sin filtro, el famoso sincericidio.
0: Claro.
1: Yo te lo digo porque soy honesto, porque soy sincero, pero hay que entender que cuando uno dice algo, el otro, hay un otro que recepciona. Y en eso que recepciona, ese otro tiene sentimientos, tiene es una persona. Entonces no podemos decir lo que opinamos sin ese filtro, porque podemos dañar a la otra persona con lo que estamos diciendo.
0: Totalmente. Yo banco muy poco esto, y creo que todos hemos tenido alguna amistad así, todos.
1: Sí.
0: Todos en algún entorno cercano, sí, que eso es lo
1: y
0: peor.
1: Y no solo amistad, puede ser una familia, una pareja.
0: Claro.
1: O sea, esto, acuérdate que somos todos.
0: Es todo, obvio. Incluso
1: laboralmente.
0: Madres, laboralmente.
1: Sí, laboralmente.
0: Esta cosa de, yo a vos te digo las cosas, yo te soy sincera y te soy honesta porque te quiero. No, bueno, no. Porque te cuido.
1: No. A ver.
0: Así no.
1: Muchas veces pasa que quizás esta persona pueda incluso elevar el tono de voz o querer imponer lo que piensa por esto, por cuidarte.
0: Claro.
1: Pero en realidad está haciendo todo lo contrario, porque la otra persona, como digo, tiene ciertos sentimientos. Tiene sentimientos. Y quizás la otra persona, ante la elevación del tono de voz, se abruma y no escucha. Y se encierra. Entonces no queremos, no podemos comunicar lo que realmente queremos decir.
0: Totalmente.
1: Entonces, ¿cuál sería como el punto medio, el equilibrio? Esta comunicación asertiva, que es poder decirle al otro esa incomodidad que a veces tenemos, o que es algún sentimiento, alguna opinión, de una forma clara, respetuosa y honesta, entendiendo que hay un otro, y siempre partiendo de la base del respeto mutuo. como yo también exijo respeto, por supuesto que te voy a tratar con respeto. Y se basa en tres pilares esta comunicación asertiva. En la autoafirmación es hablar del yo, porque no es lo mismo yo decirte vos sos un impuntual a decirte vos sabes que yo soy un poco ansiosa y cuando no me avisas que no llegas con tiempo me pongo mal. Entonces ya cambia el discurso si hablo del yo, porque si no es todo la crítica al otro y que vos tenés la culpa y sos el culpable de todos mis males. Y no, es algo que a mí me está pasando, entonces yo te lo comunico desde yo.
0: Qué difícil.
1: Qué difícil.
0: Sí. Porque digo, en estas diferencias de comunicaciones, esto de que hay una pasiva y una agresiva, hasta que encontramos el equilibrio y está la comunicación asertiva, incluso hay personas que oscilan entre las dos primeras, ¿viste? Estas personas que tienen esta actitud y este tipo de comunicación pasivo-agresivo, que ahí como que te confunde. E incluso a uno le puede pasar que termina siendo esa persona que medio pasivo-agresiva. Y no termina de poder encontrar el equilibrio en esta asertividad, porque es complejo hablar desde uno, porque tenemos como muy metido este chip de, el ejemplo de la impuntualidad. Sos impuntual, pero si vos sos la impuntual, me has arruinado el día. Es como todo hacia el otro,
1: hacia
0: ¿viste?
1: Hacia el otro. Un poco en esta comunicación pasiva agresiva tiende a haber un poco de cierta, ¿viste?, manipulación.
0: Totalmente.
1: Entonces, es como que es muy delgada la línea entre reconocer esto. Alguien me está diciendo las cosas realmente sinceras, de su sinceridad, o otro que me lo está diciendo, pero me está metiendo el dedo en la llaga sin saber. Es un trabajo que es complejo, pero lo que... Para cerrar esto de los pilares, de la que quizás responde un poco a esto de lo pasivo-agresivo, la comunicación asertiva, hablas del yo. Siempre hay un sentimiento, o sea, lo ideal es decirle a la otra persona algo positivo primero y luego manifestar la incomodidad. Ese sería como el claro ejemplo, o no el claro ejemplo, sino los pasos de una persona cuando quiere comunicar las cosas de forma asertiva. ¿Qué pasa? Es una habilidad humana la comunicación asertiva y se aprende. No es que nos va a salir a la primera, no es que alguien nació y ya es totalmente asertivo innato, no. Por lo general nos movemos siempre, es como si fuera un péndulo. Nos movemos en lo pasivo, en lo agresivo, pero intentamos aprender lo asertivo.
0: Claro, que sería este equilibrio,
1: sí,
0: ¿no? Entonces, para no herir
1: exactamente,
0: a nadie.
1: Entonces hablo del yo, digo... Me está pasando, yo sé que sos una persona que siempre se pone, por ejemplo, la 10 en todo, que yo te pido algo y lo cumplís,
0: sí.
1: Pero vos sabes que soy ansiosa y que llegues tarde y que no me avises, me hace mal. Entonces, ¿cómo podemos arreglarlo juntos? Eso es diferente a que yo te haga un chiste sarcástico, que ahí es donde está el pasivo-agresivo, y con la ironía te pincho, pero sabemos que la ironía a veces sirve para poder decir las cosas.
0: Obvio, totalmente.
1: Entonces... El humor también, pero la ironía, el sarcasmo, es bastante ese famoso humor negro, pincha al otro, entonces...
0: No, pero es que está bueno, como te digo, muchas veces creo que cuando charlamos de estos temas y nos ponemos a analizar las diferentes maneras de comunicación, está bueno que uno también se escuche. Muchas veces se nos viene a la cabeza seguramente personas externas, pero a veces el que termina siendo medio agresivo, medio pasivo, es uno.
1: Sí.
0: Entonces, está bueno. Y que por más que lo digas con humor o con chiste, a mí a veces sí me pasa eso de decir, bueno, hablo con... Te tiro una chicana, te hago un chistecito. Ay, pero era una broma. No, bueno, no siempre.
1: No.
0: No siempre, porque a veces esa broma termina lastimando, termina generando más tensión que nada. Y es un divertimento para el que se hace el chistosito y no está bueno.
1: No, totalmente. Por eso digo... A ver, usamos mucho la ironía, me divierte mucho la ironía, pero bueno, hay que saber que en ciertos momentos esa ironía, como decís, puede ocasionar, porque a veces quizás, muchas veces las discusiones o las peleas quizás no están en lo que se dice, sino en el cómo se dice.
0: Sí.
1: Entonces, si vos entrás y sos irónico y te haces el gracioso y te tira un palito por acá, y al otro realmente le va... joder bastante.
0: Pero por supuesto, hay que ver cómo se dicen las cosas. Pero, en fin, ¿por qué nos cuesta comunicarnos bien, Agustina?
1: Sí,
0: ¿por qué nos cuesta tanto comunicarnos bien? Porque, como te digo, por ahí, en esto de pensar en la cabeza cuando alguien está escuchando esto, seguro se te viene un jefe, un compañero de trabajo, un exnovio, una amiga, lo que sea. Siempre va a haber alguien que se comunicó mal. Porque es la vida, nada va a ser perfecto o ideal.
1: Y como te digo, se aprende, es una vida que se aprende.
0: Pero siempre va a estar ese momento de que la comunicación costó.
1: Sí.
0: ¿Por qué nos cuesta comunicarnos bien?
1: Hay varias cosas, pero me parece importante destacar que el famoso, y me acuerdo de una profesora de la facultad que nos decía, fíjense en los hechos y no en los supuestos. Ese famoso supuesto, que muchas veces nosotros asumimos que el otro le pasa algo porque tal cosa, y quizás al otro le está pasando otra cosa que tiene que ver con completamente él, no conmigo. Recién estábamos hablando de que nadie es mago, nadie tiene la bola de cristal. Bueno, uno, si el otro le pasa algo, no tiene que ser siempre por algo mío o algo. Entonces yo supongo, me enrosco, pienso. No, claro, entonces sí. Como yo le dije tal cosa, seguramente le interpretó esto. Entonces, en vez de ir y ser, o sea, lo más simple, decir, che, pasó algo que te molestó, te dije algo que te incomodó. Pero no, nos enroscamos en ese supuesto o interpretamos cosas que quizás no, quizás el otro tenía un mal día, el jefe lo trató mal, estaba, no sé, haciendo actividad física, se dobló el tobillo, no sé, millones de cosas que pueden pasar y nosotros suponemos que pasan cosas. Entonces, en esa suposición hacemos conjeturas que son totalmente erróneas a la realidad.
0: Se podría decir que esto, nos terminamos comunicando mal por suponer de más. Quizás, porque exacto. Yo creo que suponer es algo un poco inevitable.
1: Sí, ¿viste? Sí, sí.
0: Como pero... que creo que venimos todos, venimos seteados un poco, tenemos esa actualización de software, de que la suposición está.
1: Sí.
0: Por más que uno esté psicoanalizado, sí, por más que uno hizo talleres de liderazgo, talleres de oratoria, siempre esa suposición está. Pero suponer de más nos termina
1: afectando nuestra comunicación totalmente.
0: Ay, qué
1: como
0: difícil.
1: También... entender que no solamente nos comunicamos con palabras, sino también con los gestos. Entonces yo te puedo decir, hago, está todo bien, pero te cruzo los brazos y no sé si está todo tan bien. Entonces cuando damos un mensaje... damos este doble mensaje, porque yo con las palabras te puedo decir un montón de cosas, pero mi gesto, por ejemplo, esto lo voy a hacer un poco autorreferencial. Hay una cualidad, un defecto, depende del punto de vista que se lo mire, soy muy transparente. Entonces quizás yo te voy a estar diciendo, sí, tranqui, está todo bien, pero yo con mi cara te voy a decir todo lo contrario. Entonces el otro le estoy dando un doble mensaje. Entonces no sé si está bien o está mal. Entonces
0: el subtítulo.
1: Exactamente.
0: El subtítulo son los rostros,
1: entender
0: los gestos.
1: Que siempre estamos comunicando con palabras o con gestos. El silencio también comunica. Entonces es como complejo. Y también muchas veces sucede, en muchas quizás, no peleas, sino discusiones, que quizás buscamos el momento equivocado. Hay veces que un otro te dice, mira, ahora no puedo hablar o no quiero hablar porque estoy muy... Y uno insiste.
0: Vas a hablar. Vamos a hablar ahora.
1: Ahora, y el otro te pide, por favor, dame 5 minutos, dame, no sé, 2 horas, y vos no, porque hay personas que quieren resolver las cosas ya, otros que necesitan sus tiempos. Entonces, en eso de que uno te insiste que no, que sí, pum, chao. Se armó el...
0: No, sí, se armó un tole-tole que no termina más.
1: Exacto.
0: Es difícil esto de los también de los gestos, porque eso, hay personas, y yo las envidio profundamente, gente muy cara de póker, que realmente pueden estar diciendo cualquier cosa en contradicción a lo que les está pasando por la cabeza. Yo ahí soy como vos. A mí me es inevitable el ojito, el revolear, la revoleada de ojos.
1: A mí se me...
0: La cara se me desfigura.
1: Sí, a mí se me desfigura la cara, me pongo toda roja y es como que me enervo por completo, pero bueno, tengo que mantener la compostura. Entonces, bueno, el otro, eso obviamente yo estoy diciendo... Te estoy diciendo que sí, que no hay ningún problema, pero realmente no, está todo el problema.
0: Bueno, pero en esos casos, ahí volviendo al tópico central de esta conversación, es mejor decir, bueno, sí, tengo un problema.
1: Sí.
0: ¿No? Tratar de esto, de plantearlo, porque si no, generás estas suposiciones en otra persona.
1: A ver, comunicar las cosas no hace que un vínculo sea menos sano o más sano. Al contrario, me parece que cualquier vínculo, uno comunicando las cosas, genera sanidad. Nada más que no es fácil, y lo que nos... O lo que a veces uno piensa, que si yo digo tal cosa, quizás el otro se va a enojar, o si lo planteo. Y en realidad eso va a ser un crecimiento para el vínculo, sea el vínculo que sea. Pero me parece que tenemos estas cosas de que nos da cosa o no queremos mostrarnos vulnerable. Entonces no lo comunicamos, no, si se me va a pasar, se me va a pasar. Y en realidad, si el otro sabe que a mí me molestó, que me hizo mal, mostrarse vulnerable no es tan mal. O sea, es como que termina también acercando el vínculo, porque crece, porque, no sé, uno crece la persona y crece el vínculo también.
0: No, por supuesto. Conversaciones incómodas terminan generando solidez en los vínculos.
1: Y mostrarse vulnerable es un, para mí, y también lo he escuchado en algunos podcasts y he hablado con mi psicóloga también, es un síntoma de fortaleza. Entonces,
0: pero por supuesto,
1: es importante. Entonces, muchas veces cuando tenemos que hablar de estas cosas que nos cuesta, bueno, sí, mostrás una parte media rara tuya, pero también es válido y también hace, te hace parte y te hace sentir más fuerte.
0: Pero por supuesto, aparte también es como, en un momento tenemos que soltar la careta del todo lo podemos y a mí nada me uh-huh. me impacta porque no sirve para nada. Agus, cualquiera que nos esté escuchando que seguramente ha pasado por esto, de ser la persona de la comunicación agresiva, de ser la persona de la comunicación pasiva,
1: sí,
0: de que muy de vez en cuando le apareció esto de poder comunicarse asertivamente, pero que quiere empezar a implementarlo más seguido. Si bien entiendo que no hay una receta, no hay un ABC sí, a seguir como una guía de ejercicios de gimnasia, pero ¿qué herramientas podemos tener por si queremos empezar hoy mismo a poder implementar en nuestro día a día esta comunicación asertiva? De a poquito, por lo menos.
1: Sí. Bueno, lo primero que dije, que uno de los pilares de la comunicación asertiva, hablar desde el yo y no desde vos me dijiste tal cosa, vos no. Yo sentí que, yo siento que cuando te hablo me siento sola porque veo que, o sea, vos siempre me escuchás y demás, pero últimamente me pasa que me siento sola porque estás con el celular. Entonces, ¿cómo podemos, quizás, cuando yo necesite comunicarte algo?
0: Claro, dejamos, arrancar por uno.
1: Por uno de lo que estás sintiendo y ya hay un cambio en el otro.
0: Ya lo dijo Shakira, siempre supe que es mejor cuando hay que hablar de dos empezar por uno,
1: mismo.
0: Tal
1: cual.
0: Acabo de acordar.
1: Mira, ya lo resolvió. Shakira resolvió eso. Pero sí, porque no es lo mismo decir esto que decir, vos, que no me escuchás. Y aparte sí, el tono, obvio, porque no es que se le decimos, ay, no, mi amor, vos que no me estás escuchando.
0: No, olvídate.
1: Entonces,
0: ya le estoy revoleando el teléfono contra el piso y está
1: por,
0: mal.
1: Por eso,
0: mal.
1: Entonces ya al otro le genera otra apertura a lo que yo voy a decir. Obviamente no significa que quizás no haya una discusión o no, o sí, o no, o un intercambio de palabras.
0: Discutir tampoco está mal.
1: Y tampoco está mal porque es parte también de todo, de cualquier vínculo.
0: Por
1: Entonces,
0: supuesto.
1: Eso para tener en cuenta. También hay una técnica que se llama la técnica del sándwich, que es un poco también con estos pilares de lo que es la comunicación asertiva, que siempre empezar algo positivo para la otra persona. Uh-huh. En el medio, tu incomodidad, mencionas la incomodidad, y para cerrar el sándwich, uh-huh, diríamos, vos le decís, bueno, ¿cómo lo podemos mejorar en conjunto? ¿Cómo qué podemos hacer? Entonces, a veces, lo importante acá es que siempre hablar de uno y siempre lo positivo primero para también decir la incomodidad, porque uno tiene otra apertura. Entonces, por eso dice esto.
0: Me banco.
1: Está bueno.
0: Banco.
1: Y algo que sí me gustaría como de poner, porque para mí, esto es muy personal, toda la comunicación empieza primero cuando uno aprende a escuchar. Y a escuchar real, de forma activa. Porque no es lo mismo que vos me estés contando a mí y yo automáticamente ya te quiero dar la respuesta a la resolución. No, pará. Escucho y te escucho en serio, te escucho. Y si a veces la persona que está recibiendo necesita también unos minutos para procesar esa información, es válido también. Pero creo que todo parte de saber escuchar, porque a veces queremos, uno empieza a hablar, el otro ya le quiere responder, y que sí, y que no, y que no me dejas hablar, y que sí te estoy hablando, y al final quizás uno le dijo A y el otro interpretó B porque no le escucho, entonces ahí se armó
0: un loco.
1: Claro,
0: un
1: entonces,
0: loco total.
1: Escuchar de forma activa, para mí es una de las claves. Como también validar lo que el otro dice antes de responder.
0: Total y completamente, con eso concuerdo muchísimo, sobre todo, o sea, de estas tres, que así en resumen, para todo aquel que se sienta que anda medio agresivito o medio susceptible a la hora de charlotear,
1: claro,
0: por ahí en la técnica, capaz alguno que se anda sintiendo un poco...
1: Claro, o que, o no hablo.
0: Claro, listo. No hablo. Me quedo callado. No, chicos, charlemos. En resumen, acá nuestra psicopedagoga de confianza nos recomienda, primero y principal, arrancar hablando del yo.
1: Sí.
0: Más espejo, menos lupa. Mm. No andemos mirando lo que le pasa al otro. Mirémonos más a nosotros mismos. Técnica del sándwich, esa me encantó.
1: Esa está buena.
0: Sí, la veo media como una trampa para osos, porque es como te endulzo el oído diciéndote cosas positivas, pero para bien.
1: Vos mirá, te voy a hacer un ejemplo con mi profesión.
0: A ver.
1: Cuando nosotros tenemos que hacer un informe psicopedagógico, siempre tenemos que arrancar con las fortalezas.
0: Bueno, bien,
1: y después
0: sí,
1: vienen las debilidades. Porque
0: si
1: no,
0: sí,
1: el que lo lee es como, está todo mal esto. Y no es que está todo mal.
0: Bueno,
1: hay cosas buenas, pero también está esto, bueno, pero y siempre nosotros empezamos el tratamiento en base a la fortaleza. Por eso es importante decir lo positivo para después también decir lo que pasa. Es como que es cierto que un poco uno compensa.
0: Por supuesto, ¿no? Y te hace arrancar un poco más relajado esta conversación, que por lo general, si te está interesando esta charla que estamos teniendo con Agus, seguramente tenés una charlita pendiente ahí que no te estás animando a hacer, a dar, con amigos, con trabajo, con pareja, con lo que sea, que ahora te tiramos ahí unos pequeños tips.
1: Sí.
0: Esto, hablar del yo, técnica del sándwich, decir cositas positivas primero y después ir analizando, claro. Sí. Y escuchar, señoras y señores, sí. Que creo que esto es lo más importante y que lo tenemos muy poco presente. Escuchemos. ¿Qué tanto tenemos para decir hoy por hoy? Escuchemos un poco el entorno para que de esta manera se puedan limar cualquier tipo de asperezas.
1: Exacto.
0: Agus, gracias.
1: No, a vos. Y recuerden. No, lo importante.
0: A ver, Mirta Alegra.
1: Que como te ven, te tratan. No, mentira. Pero hablar con respeto, con claridad y con honestidad. Siempre partiendo de esto, del respeto, y que el otro también, lo que yo digo, va a tener un impacto en el otro. Entonces, también cuidarme a mí y cuidar al otro.
0: Actitud, amor y respeto, señoras y señores. Agus Pierrini ha pasado un miércoles más por aquí por Generación Cero. Quédense ahí, que todavía hay programa hasta las 16.
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1: ¿Tus conversaciones con la inteligencia artificial son realmente privadas? ¿De verdad crees eso? La última polémica que ha sucedido con Claude dice que no es tan así. Miles de chats compartidos con Claude, una de las IA más populares del mundo, quedaron expuestos en los resultados de Google y Bing. Entre las conversaciones que podían encontrarse había consultas sobre salud, temas legales, documentos de trabajo e incluso información personal. El problema no fue un hackeo. Esta filtración ocurrió porque muchos usuarios compartieron sus conversaciones mediante enlaces públicos y esos enlaces terminaron siendo indexados por los buscadores. El caso reavivó el debate sobre la privacidad de la inteligencia artificial y dejó una advertencia bastante clara. Nunca hay que compartir con un chatbot información que no estaríamos dispuestos a publicar en Internet.
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Los colectivos, los bondis que te traen para acá, para Radio Cero. Gente, recuerden que pueden mandarnos mensajitos por WhatsApp a este número, contándonos, saludándonos. ¿Qué les parece? Escuchando musiquita, para eso estamos. 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Beneficios para vos en todo tipo de locales en Mendoza, Pinamar y Mar del Plata. 5 minutitas pasadas las 3 de la tarde, 5 minutitos, vamos a hablar un poco de cine y de cositas que están sucediendo, porque parece que se viene la tercera parte de una de las pelis más interesantes quizás de la era de Disney, o por lo menos la que trajo a una de las grandes artistas como lo es Anne Hathaway. Y si yo te digo Disney y te digo Anne Hathaway, seguramente sabes que estoy hablando del Diario de la Princesa. El Diario de la Princesa fue esta peli que catapultó a una jovencísima Anne Hathaway a la fama, acompañada de la mismísima Julie Andrews, la mismísima Mary Poppins, la mismísima Novicia Rebelde. Esta peli se estrenó a principios de los 2000, fue furor por todos lados, y después hubo una segunda entrega que no vi, porque para mí con la primera bastaba y cerraba, y ahora parece que va a haber una tercera. ¿Y cuáles son las novedades que tenemos en relación a esta tercera parte del Diario de una Princesa? Es que Julie Andrews confirmó que no va a estar presente en esta parte de la película. La actriz de 90 años reveló que el equipo creativo de la película consultó durante todo el 2025 para poder sumarla al proyecto. Y lo que dijo fue es que le costó mucho decir que no. Creo que la historia debe continuar con la princesa mía, es su historia. No, la mía, valga la redundancia, dijo Julie Andrews en diálogo con diferentes medios de comunicación que le consultaron por qué no va a estar en esta tercera parte. La artista declaró que no está retirada, lo que dijo es que ahora se dedica a otro tipo de trabajo, escribe libros, graba podcast y hace muchas locuciones. Y la verdad que se lo merece. Dejen de pedirle cosas a Julie Andrews. Nos ha dado maravillas en el cine. Maravillas, ya está, suficiente. Le explicó esto a otros medios de comunicación que fueron preguntando sobre su vida hoy por hoy, y por supuesto dijo que está haciendo todas estas cosas acompañada de su hija, la escritora Emma Walton Hamilton, con quien presentó un nuevo libro infantil. La dirección de la tercera entrega de Diario de una Princesa va a estar a cargo de Adele Lim, guionista de Crazy Rich Asians, y Anne Hathaway es la única integrante del reparto original confirmada hasta el momento, lo cual me parece bien, me parece lógico, porque si no estaríamos haciendo otra película. Todavía no hay fecha de inicio de rodaje, por lo tanto no hay fecha de estreno, pero todo indica que se viene una tercera película de Diario de una Princesa.

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11: Che, atención a los perreros, a los gateros, en el buen sentido, a los mascoteros, a todos aquellos que tengan sus mascotas muy bien cuidadas y que se jacten de que son aquellos que siempre están mirando dónde están y demás. Porque Córdoba, más precisamente Villa María, ha implementado algo muy, muy, muy bueno para nuestras mascotas. Ha implementado un DNI obligatorio. Para gatos y para perros. La Municipalidad de Villa María puso en marcha un registro obligatorio de mascotas. Este documento incluye el nombre del animal, la raza, la fecha de nacimiento y los datos del tutor responsable. Es un trámite gratuito y se va a realizar en los puntos habilitados por el municipio. La normativa establece multas de hasta 844 mil pesos para quienes no cumplan con las obligaciones de cuidado. Las sanciones aplican en casos de abandono, maltrato o condiciones inadecuadas y también cuando los animales representen un riesgo en la vía pública. Este DNI va a funcionar como complemento de la libreta sanitaria que ya existe en veterinarias, lo cual también te obliga un poco a mantener al día los estudios de salud de tu mascota. Yo sé que a veces es una fiaca porque incluso a veces nosotros nos colgamos con nuestros propios estudios médicos, pero lleva a tu mascota al veterinario. Mantené al día esa libreta sanitaria. El municipio de Villa María, en Córdoba, espera que el sistema facilite la localización de mascotas extraviadas y la identificación de responsables ante situaciones de abandono o de maltrato.

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Tini Tini, se nos casa Tini, esto es el señor así señores. Tini ha confirmado que se casa con Rodrigo De Paul y por supuesto, como es Tini, ha mostrado algunos adelantos de lo que se viene de este mega, mega evento. La cantante publicó un video en sus redes sociales con su anillo de compromiso y algunos detalles del proceso que parece que nos va a mantener entretenidos a todos. Me incluyo, porque si bien yo no soy muy seguidora de Tini, de todas maneras, si aparece algo en las redes sociales, me voy a quedar ahí mirándolo. Parece que todo lo que tenga que ver con el casamiento, Tini lo va a ir presentando en formato de vlog. Estos vlog diarios que hacen diferentes personas dentro de las redes sociales, tanto en Instagram como TikTok, que básicamente es hacer un registro del día, hacer como una especie de documental, si se quiere, de su día a día, de su minuto a minuto. Que lo hagamos alguno de nosotros, quizás es un poco ridículo, pero que lo haga Tini me parece que tiene absolutamente todo el sentido. Lo que escribió en el copy de su posteo en relación al casamiento fue: y un día, ese sueño que soñé tantas veces empezó a hacerse realidad con el amor de mi vida. ¡Ah! Nos rompe el corazón. Nos rompe el corazón. Tienes tú, es él. Con Rodrigo De Paul se van a casar.

para entrar en nupcias. También mostró su viaje a París para la primera prueba de vestido. Porque sí, todo esto va a ser grandilocuente. Tini no se va a hacer su vestido de bodas con una costurera, con una modista del barrio. Se va a ir a París a probarse las mejores telas, los mejores trajes para este evento. Me caso, estoy súper emocionada porque les quiero contar absolutamente todo. El concepto de mi casamiento, lo que significa para mí y lo que va a representar ese día. En este posteo se pudo ver a Tini con su equipo, digamos, preparándose para ir a hacer una prueba de vestuario, y también dentro de la intimidad de estos videos mostró una videollamada que tuvo con De Paul desde París diciéndole: no te puedo mostrar nada, pero todo esto es una locura. No se sabe fecha del casamiento todavía, no se sabe fecha exacta del evento, pero nos ponemos súper felices, súper contentos. Viva el amor, viva Tini, viva De Paul, se casan y vamos a estar bastante entretenidos con todo el contenido que va a subir Tini respecto a su casamiento.

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5: El Senado inicia el debate del Superrigi para atraer inversiones en tecnología y minerales críticos. El proyecto se discutirá hoy en un plenario de comisiones del Senado con la presencia de funcionarios del equipo económico.
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5: Bienvenido a mitad de semana, estamos en el aire de Cero Mar del Plata, donde repasamos un montón de información respecto a lo que pasa en Mar del Plata, la zona, y también información de interés general. Música seleccionada por la producción, ahí Gabriel Vélez y también Ignacio Bianchi, Luca Mancilla. NH Comunicaciones es la encargada de subir todas las redes. Yo soy Jorgelina Puglioni y nos quedamos hasta las 6 repasando música e información, como te dije, en el aire del acero. Desde acá, desde mi ciudad, pero también nos escuchan en las repetidoras. 107.5 en Pinamar, 91.1 en Mendoza.

Te traigo esta info de la música y tiene que ver con Mar del Plata. Atención a los amantes de la buena música y la cultura urbana, porque ayer, 11 de agosto, coincidiendo con el Día Mundial del Nacimiento del Hip Hop, se estrenó un lanzamiento imperdible que conecta dos rincones del mapa, Mar del Plata y Melbourne, en Australia. Se trata de Cage Bird, una potente colaboración.

canción de Jaini Armour, Dries Qui y Gia Ventini, bajo la producción de Aqua WG, Dries Aqua y Vans. La importancia de este track es que funciona como un puente cultural y musical, porque fusiona el rap actual con la esencia del jazz, del soul, rescatando la voz y el espíritu activista de la legendaria Nina Simone. Un mensaje profundo sobre la libertad, la resistencia y romper cualquier barrera o jaula. Si querés ser de los primeros en ver el videoclip, lo podés encontrar en YouTube como Vans Prod, y mantenete al tanto también en Instagram, siguiendo a Vans y a Dries-Q. No te lo pierdas, Cage Beard, resistencia, hip hop y puro talento internacional.

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Si en tu familia hay chicos chiquitos, seguramente sabes lo que son los squishing dumplings, que están prohibidos. Escucha, hay una empresa marplatense que explicó por qué nunca los vendió. La titular de Educando, Adriana Ferreiro, explicó por qué esa cadena marplatense decidió no comercializar los squishy dumplings. El producto fue prohibido y remarcó la importancia de comprar juguetes certificados. Los motivos por los que se decidieron no incorporar a sus locales estos animalitos, estas gelatinas, es que fue prohibido para la venta en Argentina. Y la empresaria señaló que si bien se trataba de un juguete muy buscado por los chicos, la firma decidió no adquirirlo porque el proveedor no lograba obtener la certificación correspondiente. Entonces ella dijo, nosotros no lo trajimos porque el proveedor no lograba la certificación. Por lo tanto, no era un producto apto para la venta ni para un niño. Y destacó que desde la empresa priorizan la seguridad de los consumidores y que cada artículo que llega a sus góndolas debe cumplir con los requisitos establecidos. Cuidamos a los clientes, sabemos que hay un impacto en el juguete y somos responsables de lo que vendemos, dijo. Además remarcó que la diferencia entre adquirir un juguete en una juguetería habilitada y en hacerlo en otros comercios radica, entre otros aspectos, en los controles que atraviesan estos productos. Se certifica el producto antes de importarlo y cada uno debe cumplir una normativa, ya que hay una entidad certificatoria. Por otro lado, detalló que los juguetes que cumplen con las condiciones de seguridad cuentan con un distintivo específico. Viene con un sellito, una S, que significa que cumple con las normas de seguridad, y las últimas importaciones tienen un QR que lleva al certificado del producto. Además, la empresaria reconoció que estos controles incrementan los costos de la importación y consideró también que son muy necesarios para garantizar, por supuesto, que los productos sean seguros para los niños. Y advirtió también sobre una modalidad utilizada por algunos comercios para evitar esos controles. Hay bazares que lo importan como objeto de decoración, no como juguete, y así esquivan el control, pero eso, por supuesto, no te da garantía. Así que la recomendación principalmente es que compres en jugueterías donde cada producto está certificado y tenés garantía de la calidad. 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

Llega una jornada muy importante en el IGA. Se van a estar realizando jornadas de vasectomía sin bisturí gratuitas, con capacitación de profesionales. Van a ser 30.

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4: El gobierno fijó pautas y límites para la inversión de los fondos de asistencia laboral. Las carteras deberán ser integradas en pesos y contar con un piso del 10% de alta disponibilidad.
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0: El Circo La Audacia ofrece sus últimas funciones de las vacaciones de invierno, pero sí, ya sé que pasaron, pero se extendieron a este fin de semana. Va a ser en el predio del Museo José Hernández. Luego de un año de trabajo en Laguna de los Padres, el Circo La Audacia se prepara para cerrar la temporada con las últimas funciones de su propuesta artística y además ya proyecta nuevas iniciativas para sostener su actividad. El director del espacio, Facundo Mosquera, y confirmó que las presentaciones continuarán este sábado y domingo a las 4 de la tarde en el predio del Museo José Hernández, luego de la suspensión de la función prevista para este viernes debido a las condiciones climáticas. El referente también destacó que durante el receso invernal recibieron una importante respuesta del público, especialmente de vecinos de la zona rural y de barrios cercanos. Y más allá de las funciones, la Audacia trabaja en nuevos proyectos culturales y también educativos. Entre ellos se encuentra una obra teatral vinculada a los orígenes de Mar del Plata y la creación de una escuela de circo destinada a niños y jóvenes del sector. Vamos a tratar de armar un tallercito escuela para los chicos de la zona y ver cómo hacemos para resistir con la carpa, que nos está costando bastante, fue lo que dijo Facundo. Y además recordó las dificultades que enfrenta la actividad circense independiente, porque es un circo muy artesanal y que cuesta mucho moverlo y armarlo. Y esto hablando de los desafíos logísticos y económicos también, que implica sostener una estructura de estas características. Así que si andás por la zona, tenedlo en cuenta, es lindo para disfrutar en familia o volver a ser niño un ratito.
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0: alerta máxima en Guatemala. Esta información que trata acerca de varias cosas que vienen sucediendo en todo el mundo respecto a la naturaleza. Las autoridades de Guatemala declararon el alerta naranja a nivel nacional por una nueva erupción del volcán de fuego. Nada más y nada menos, escucha cómo se llama. Y está ubicado a 35 kilómetros al sudoeste de la capital del país. Este fenómeno comenzó durante la mañana del lunes y aumentó progresivamente su intensidad con fuertes explosiones, fuentes de lava, emisión de gases y el descenso de material volcánico por sus laderas. La Coordinadora Nacional de la Reducción de Desastres dispuso la evacuación preventiva de los habitantes de El Porvenir y Las Lajitas, que son dos comunidades ubicadas en las cercanías de este lugar. Y el operativo alcanzaba 50 familias. Se trata de aproximadamente 250 personas, que fueron algunas trasladadas hacia refugios habilitados en San Juan Alotenango. El Instituto Nacional de Sismología, Vulcanología y Meteorología e Hidrología informó que la actividad del volcán registró un incremento muy fuerte de la actividad y advirtió que el proceso evolucionaba hacia una fase de mayor explosividad. Estos informes técnicos señalaron que sobre el cráter se formó una fuente de lava de entre 200 y 300 metros de altura, mientras grandes nubes de gas y ceniza cubrían la parte superior del volcán. Las imágenes, además, difundidas por los equipos de emergencia, mostraron explosiones iluminando las nubes durante la noche y material incandescente desplazándose por las laderas. Debe ser terrible ver esto y estar cerca o verlo ahí en primera persona. El alerta naranja representa un nivel de peligro previo a la emergencia máxima, que está identificada con el color rojo. Y esta declaración permite movilizar equipos nacionales y activar protocolos de respuesta, preparar también nuevas evacuaciones en caso de necesitarlo. Y entonces se pidió a la población cercana que no espere necesariamente una orden formal cuando las condiciones presentan un riesgo inmediato y que si se ordena una evacuación o las condiciones representan un riesgo para su vida, apliquen el principio de autoevacuación de manera preventiva. Por otra parte, cerraron una ruta por el descenso del material volcánico. Se trata de la Ruta Nacional 14 que bordea el volcán, lógicamente, y conecta la costa sur con Antigua Guatemala, que es uno de los principales turísticos del país. El Ministerio de Educación guatemalteco ordenó la suspensión de las clases presenciales en comunidades de municipios próximos a este volcán como medida preventiva. Y esta decisión busca también evitar los desplazamientos de la comunidad y de los estudiantes y docentes. Por el momento, las autoridades no informaron afectaciones significativas en el Aeropuerto Internacional de la Ciudad de Guatemala, pero sí mantienen comunicación con las autoridades de aviación civil debido a que la ceniza puede representar un serio riesgo para los motores de los aviones. El antecedente del volcán de fuego fue de una erupción en el año 2018, el 3 de junio, una de las tragedias naturales más graves de la historia reciente de Guatemala. Y generó flujos piroclásticos que sepultaron comunidades enteras, principalmente en el departamento de Escuintla. Hubo muchas investigaciones y situaron que el saldo fue de 169 muertos y 256 desaparecidos, además de 13.000 personas desplazadas de manera permanente. Esa tragedia obligó a reforzar los sistemas de monitoreo sísmicos y acústicos, la ruta de evacuación, los mecanismos de comunicación con los pobladores que viven en los alrededores del volcán. Así que hasta el momento hay mucha movilización de la gente que vive alrededor del volcán de fuego, esperando que haya novedades respecto a esto.
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2: Nos trasladamos un poquitito a este sector de la casa que tanto me gusta, que es la cocina. Hay un error que casi todos cometen al descongelar la carne y puede poner en riesgo tu salud. Y yo te voy a traer los tips para que no sea así. Esto es una tarea cotidiana en millones de hogares, pero no siempre se realiza de la forma conveniente. El objetivo es ahorrar tiempo y algunos métodos utilizados pueden alterar la calidad del alimento e incluso generar condiciones que favorezcan el desarrollo de microorganismos. Ah, no lo tenías en cuenta. El problema es que muchas personas recurren al agua caliente o al microondas para acelerar el proceso sin tener en cuenta que la temperatura juega un papel clave en la seguridad alimentaria. La forma correcta, según los especialistas en seguridad alimentaria, coincide en que la forma más segura es hacerlo dentro de la heladera. Recomiendan colocar el alimento sobre el plato o recipiente que contenga líquidos que pueda desprender durante el proceso y evitar contaminar así otros alimentos que están dentro de la heladera. El método requiere más planificación porque demanda varias horas, permite que la carne se descongele de manera gradual y permanezca siempre a temperatura segura. Claro, si vos, por ejemplo, decís voy a descongelar un pollo y abrís el freezer y lo querés para esa comida, y te va a costar un rato más. Trata de ser un poquito más previsor. Y hay organismos como el Departamento de Agricultura de los Estados Unidos que destaca que esta técnica mantiene los alimentos fuera de la denominada zona de peligro o el rango de temperatura donde las bacterias pueden reproducirse con mayor rapidez. Esto que te comentaba anteriormente de dejarlo dentro de la heladera. ¿Por qué no se recomienda descongelarlo con agua hirviendo? Y porque si bien parece una solución rápida, en realidad el contacto con altas temperaturas provoca que la superficie de la carne se caliente demasiado mientras el interior continúa congelado. Y esta diferencia genera una descongelación desigual que además de afectar la textura favorece la pérdida de los jugos naturales, creando un ambiente propicio para la proliferación de bacterias antes de que el alimento llegue a cocinarse por completo. El microondas, otro de los temas, se puede usar para descongelar carne, no requiere tantas precauciones. Y durante el proceso, algunas partes del alimento pueden comenzar a cocinarse, mientras otras siguen completamente congeladas. Por lo tanto, los especialistas recomiendan que si usas el microondas para descongelar, la carne se cocina inmediatamente después de este proceso. No es aconsejable volver a guardarla en la heladera durante varias horas, ya que las zonas que alcanzaron una temperatura más elevada pueden facilitar el crecimiento de las bacterias. A ver, es mucha información. No, no es tanta, pero bueno, requiere que seamos un poco más organizados. Mi sugerencia es esa, trata de planificarte con las comidas. Y si no, seguí todos estos pasos y mientras tanto, buscate otra alternativa. Canciones, en el aire de la radio hasta las 6.

0: Llegamos al final de este miércoles en el aire de la radio, pero mañana nos volvemos a encontrar. Ya casi finalizando, nos queda poco, se pasó rápido, ¿no? Mucho frío, pero nosotros poniendo música para que subas el volumen y entres en calor. Mañana jueves nos volvemos a encontrar. Soy Jorgelina Puglioni, me acompañó Ignacio Bianchi, Luca Mancilla, Gaby Vélez, NH Comunicaciones y vos, parte fundamental para hacer posible todo esto. Así que mañana volvemos a compartir información y canciones para levantar tu tarde. Nos encontramos. Chau, chau.
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0: La Libertad Avanza busca cerrar alianzas amplias para ganar la provincia. Sin el calendario electoral definido, La Libertad Avanza se muestra optimista ante la posibilidad de sacarle al peronismo la conducción de la provincia de Buenos Aires en las próximas elecciones de 2027.
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7: Muy buenas tardes. A ver, ¿me pueden explicar cómo llegamos ya el miércoles? Viste que la semana, yo no sé si soy yo, me estoy poniendo cada vez más vieja o qué. Los días para mí, chicos, ya no tienen 24 horas, porque son la mitad. Creo que nos están currando 12 horas, por lo menos, te digo, ¿eh? Bienvenidos a Cero Pinamar. Hola, mi querido equipo, el señor Eric López, que me acompaña todos los días en edición. Lo mismo Ignacio Bianchi en producción general, la gente de NH Comunicaciones en redes sociales. Soy Lore Ale Lacunza y nuestras redes te están esperando, así que dale, seguinos a Hora Dijo Moria. En Facebook, en Instagram, en YouTube y en TikTok, @radio0-argentina, nx@radio0-ar. Bienvenidos Mardel, que estamos en 98.9, la gente de Mendoza que nos escucha todos los días en 91.1. Y acá en Pinamar estamos, obvio, sí, segundo a segundo en 107.5. Y pues claro, estamos también en www.radio0.fm. Tarde de miércoles, día codito, muy buena música, como tenemos siempre. Así que dale, quédate, que ya venimos.

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Seguimos en el mundo del cine, porque Argentina vuelve a tener presencia fuerte en uno de los festivales más importantes del planeta. Estoy hablando del Festival de Cine de Toronto, uno de los grandes escaparates cinematográficos internacionales. Acaba de anunciar una nueva tanda de películas para la edición 2026 y entre esos títulos aparecen dos nombres argentinos importantes. Mira vos qué bueno esto, ¿eh? Lisandro Alonso y Mariano Ginás. El festival que sumó 92 películas a su programación y las nuevas producciones de ambos directores argentinos forman parte de esa selección. ¡Qué tool! Estamos en todo, ¿no? Y esto no es un dato menor, porque Toronto no es solamente un festival donde se proyectan películas, también funciona como una enorme vidriera internacional. Así que es muy probable que tanto Lisandro Alonso como Mariano Ginás, estos dos grandes directores argentinos, vuelvan a aparecer en algún otro festival de cine o de cine independiente o de lo que sea, pero vinculado al cine en el mundo. Así que bien que los argentinos nos están representando y muy bien en el mundo. ¿Te quedás? Dale, que hasta las 8 estamos.

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0: con uno de los grandes atractivos naturales que tiene Pinamar, que es la relación con el mar. Así que si te gusta, aunque sea un poquitito, el tema de la pesca, bueno, sábado 2 de la tarde te vas al muelle de Pinamar y ahí vas a poder tener esta actividad que está muy, pero muy buena, esta jornada de pesca.
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para ir cerrando esta primer hora, bueno, hay algo bastante paradójico en Kurt Cobain, que se convirtió, por un lado, en una de las mayores estrellas del rock, justamente mientras parecía hacer todo lo posible por escapar de ese lugar. Nació en Aberdeen, Washington, en 1967, y en 1987 formó Nirvana junto a Chris Novoselic. Después llegó Dave Grohl y ahí se completó una de las bandas que definieron los años 90. El momento que cambió todo fue en 1991, cuando Nirvana lanzó Nevermind y apareció Smell Like Teen Spirit, y de repente ese sonido que venía de la escena alternativa de Seattle pasó al centro de la cultura popular. El grunge explotó por todos lados. Camisas de leñador, jeans rotos, guitarras distorsionadas y una generación que parecía decir: no me interesa jugar con las reglas que ustedes inventaron. Y precisamente Kurt Cobain se convirtió en la cara de todo eso. Bueno, lamentablemente después falleció, pero la música hoy en día de Kurt Cobain y de Nirvana sigue en los pasillos de los que recuerdan esa década preciosa que fueron los 90.

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estamos en una nueva hora pasaditas las 7 de la tarde y es un buen momento para que puedas seguirnos en las redes sociales si tenés ganas. Mirá, estamos en Facebook, estamos en Instagram, en YouTube y en TikTok, @radio0-argentina, @radio0-arg. Estamos en Mar del Plata en 98.9, en Mendoza 91.1, en Pinamar en 107.5, en la web www.radio0fm. O sea, estamos cubriendo todos los lugares para que no te quedes sin escucharnos. 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Mientras, nosotros nos vamos rápido a la pausa, pero te seguimos musicalizando esta tarde.

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0: Hay nombres que son imposibles de contar sin hablar de revolución, como por ejemplo Fidel Castro, Guerra Fría, Estados Unidos, Cuba y una enorme discusión política que todavía sigue generando opiniones enfrentadas. Fidel nació en Cuba en 1926, estudió Derecho, pero terminó dejando la profesión para meterse de lleno en la política. Y en 1953 intentó atacar el cuartel Moncada y terminó preso. Después fue exiliado en México, donde conoció a nada más ni nada menos que a Ernesto Che Guevara, y ahí empezó la historia que conocemos. Fidel pasó a ocupar el centro absoluto de la política cubana, pero Castro no fue solamente una figura internacional. Gobernó Cuba durante décadas y convirtió al país en un estado socialista de partido único. Sus defensores destacan avances en educación y salud y su resistencia frente a Estados Unidos. Los críticos señalan la falta de libertades políticas, la persecución de opositores y las restricciones a los derechos civiles. En definitiva, hay personas que lo veneran, otras que no lo quieren tanto, pero esta es parte de la vida de Fidel Castro.
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hablamos de música, Buenos Aires tiene una agenda que directamente no da respiro. Bueno, hay dos nombres históricos del rock argentino que están ocupando un lugar central por estos días. Hablo de Serú Girán y de Soda Stereo. En el caso de Girán, David Lebón y Pedro Aznar se vuelven a encontrar con el público para repasar canciones que forman parte de la historia grande del rock nacional, de ese rock bien argento. El show, que tiene nuevas fechas programadas en el Movistar Arena, y casi pegadito aparece otra gigante, claro, Soda Stereo, también con una serie de presentaciones programadas en el Movistar durante este mes de agosto. Bueno, esto tiene algo bastante particular, que son artistas y canciones que atravesaron diferentes generaciones. Hay gente que los escuchó cuando salieron originalmente, gente que los descubrió años después, y una generación muchísimo más joven que directamente los incorporó como parte del ADN musical argentino. En definitiva, dos grandes nombres, Serú Girán y Soda Stereo, van a estar dando mucho que hablar en este agosto, con una agenda musical muy, pero muy completa.

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0: nos vamos, mis amigos. Un placer estar en esta tarde con vos como siempre. Te deseo una linda noche y ahora te invito a quedarte en Radio Cero. Soy Lorele Lacunza. Hasta mañana.
1: Hasta aquí.
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para todos. ¿Cómo andan? Bienvenidos. Arrancamos con punto de cierre, si les parece, aquí en Radio Cero. Saludamos al 91.1, Ciudad de Mendoza, Pinamar 107.5 y 98.9, Ciudad de Mar del Plata. También a todo el mundo que nos escuche en internet, www.radiocero.fm, y si no, también desde nuestra aplicación, donde nos escuchás en vivo y también podés ser parte del Club de Beneficios. Amigos, quiero también invitarlos a que nos sigan en nuestros perfiles de redes sociales, @radio0-argentina. Comenzamos ahora sí con la lectura de títulos. Mi nombre es Gaby Girala, esto es Punto de Cierre y bienvenidos. Causa Vialidad, ordenan el embargo del departamento donde Cristina Fernández cumple la prisión domiciliaria. Mercosur expresa solidaridad con Colombia por el sismo y ofrece ayuda. Los miembros del bloque transmitieron además su plena disposición para colaborar con las autoridades colombianas. Hablamos de Messi, que despidió a su padre con una carta. No sé cómo seguir. El capitán argentino publicó un extenso mensaje en Instagram para recordar a Jorge Messi. Repasó su infancia, el Mundial 2026 y el vínculo que mantuvieron durante toda su vida. Plano internacional, China acusa a Estados Unidos de entorpecer operaciones de Huawei en Argentina. Criticó las prácticas de una naturaleza hipócrita que reflejan la arrogancia con la que el país del norte actúa para afectar la soberanía de otros países. Lotoki se negó a declarar en el comienzo del juicio por la muerte de Cristian Zárate. Además, se encuentran imputados otros 4 médicos, la directora de la clínica de Caballito y una instrumentadora quirúrgica. Y por último, presentan un proyecto para regular los préstamos de las billeteras virtuales. La iniciativa del diputado Pablo Juliano propone la creación de un régimen de protección y defensa a los usuarios financieros y prevención del sobreendeudamiento. Amigos, hasta aquí los títulos y bienvenidos a todos a Punto de Cierre.

0: también vamos a hablar de la causa Vialidad. De hecho, el estado de Cristina Fernández. El Tribunal Oral Federal número 2 ordenó embargar de manera preventiva el departamento donde Cristina Fernández cumple prisión domiciliaria por la condena en la causa Vialidad. En total, esta segunda etapa contempla 144 bienes entre inmuebles y vehículos, además de participaciones accionarias en distintas sociedades, incluyendo el dinero que Florencia Kirchner posee en una caja de seguridad del Banco Galicia. La medida no implica subasta ni modifica la titularidad de los bienes por ahora, sino que los inmoviliza mientras se avanza en el recupero de los 685 mil millones de pesos fijados en la sentencia.
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2: El Mercosur expresa solidaridad con Colombia tras el terremoto. El Mercosur emitió una declaración de solidaridad con Colombia tras el terremoto de magnitud 7,4 que dejó más de 200 fallecidos y 570 heridos y ofreció asistencia humanitaria coordinada. Brasil ya desplegó equipos de rescate urbanos en Manizales y Cali, mientras que la Argentina confirmó el envío de una misión de protección civil con profesionales de búsqueda y rescate. El bloque exhortó a los organismos internacionales a movilizar recursos de emergencia para la etapa de reconstrucción.

Muy bien, vamos a hablar de Lionel Messi, que publicó este miércoles una carta de despedida a su padre, Jorge Messi, quien murió a los 68 años, en la que expresó todo su dolor y reveló detalles de lo que vivió durante el último Mundial. Tanto me pedías que juegue el último Mundial y días antes de empezar fue cuando peor te pusiste, fue lo que escribió, y reveló también que en cada partido esperaba y extrañaba un mensaje de su padre que nunca llegaba. La carta concluye con una frase que abre dudas sobre su futuro. No sé qué voy a hacer sin vos, yo solo jugaba al fútbol y ahora tengo bastantes dudas de que vaya a seguir haciéndolo por mucho tiempo más.

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Muy bien, la embajada de China en la Argentina denunció que Estados Unidos obstruye de manera arbitraria la cooperación entre los países mediante la revocación de visados para impedir que una empresa argentina tenga comparación normal con Huawei. Beijing calificó las prácticas estadounidenses de arrogantes e hipócritas y señaló que atentan contra la soberanía argentina y los principios del libre mercado. La denuncia se produjo un día después de la renovación del swap entre la Argentina y China por 19 mil millones de dólares.

El juicio oral y público contra el ex cirujano Aníbal Lotocchi por el presunto homicidio simple de Rodolfo Cristian Zárate, un hombre de 50 años que falleció luego de una cirugía estética en abril de 2021, comenzó este miércoles en el Tribunal Oral en lo Criminal y Correccional número 17 de la Ciudad de Buenos Aires. Durante la primera jornada, Lotocchi se negó a declarar. La Fiscalía sostiene que operó a Zárate conociendo los riesgos y que se ausentó del quirófano 40 minutos durante la cirugía para una audiencia virtual con su abogada. Lotocchi ya cumple una condena de 8 años por las lesiones de Silvina Luna y otras pacientes.

Legisladores del bloque Encuentro Federal presentaron en la Cámara de Diputados un proyecto para regular los préstamos que ofrecen las billeteras virtuales como Mercado Pago, Ualá o hasta Naranja X, ante el explosivo crecimiento del crédito digital que ya supera los 3,5 billones de pesos y que opera sin el marco regulatorio de la banca tradicional. La iniciativa

0: Amigos, hasta aquí hemos llegado. Bueno, damos paso, como siempre, a Carla Ritrovato para que comience con su programa y también nos encamine un poco más la noche, ¿sí? El fin de la programación de Radio Cero. A partir de las 23 los vuelvo a esperar porque con Cero Playlist, ese espacio que se extiende por una hora hasta las 12 de la noche, vamos a estar, sí, escuchando algunas buenas canciones. Mi nombre es Gaby Girala, muchas gracias por estar del otro lado, gracias por elegir Radio Cero y nos reencontramos mañana aquí en este espacio. Punto de cierre, muchas gracias.
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Muy buenas noches para todo el mundo. ¿Cómo andan? ¿Bien? ¿Nosotros cómo andamos? ¿Bien? Sí, cuando digo nosotros, estoy hablando de la musicalización, edición y operación técnica con Rodrigo Grondona. Te iba a adjetivar, pero preferí callarme. Te iba a decir trotamundos, mundano. En la búsqueda de las curiosidades nocturnas del mundo, algo que nos parece por momentos excéntrico y por momentos exótico. De eso se ocupa Martín Cito Arrojo. Información, noticias, búsqueda, todo, estoy obsesionada todo el tiempo buscando noticias, anuncio de canciones y abrazos virtuales. Con amor y con respeto conmigo. Me llamo Carla Ritrovato. Acá está este tridente alucinante de lunes a viernes de 9 a 11 de la noche, salvo que sea feriado. Esto lo aclaramos siempre. Al mejor estilo de los medios europeos, si es feriado, Radio Cero también descansa. Me parece espectacular, amigos. ¿Y dónde estamos? En Mar del Plata, Pinamar y Mendoza, con antena fija en la tierra. Entonces, eso quiere decir que Mar del Plata, Pinamar y Mendoza tienen dirección de dial, tienen un lugar físico, y entonces, no quiero decir tanto la palabra, entonces, hay un lugar verdadero para ir a buscar premios, sorteos, descuentos, etc. Mar del Plata, Pinamar y Mendoza tienen espacio físico. Mar del Plata está en el 98.9 del dial, esa es la dirección, el 98.9 del dial. Pinamar el 107.5 del dial y Mendoza el 91.1. Esto quiere decir que si se corta la luz, se corta internet o si se cortan las dos, algo que nunca ha sucedido en la República Argentina, señores, ustedes nunca se quedarían sin la radio, algo realmente hermoso. Yo soy fan de la radio.